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11: Son las 6:06. 29 grados centígrados. 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

0: Son las 6 con 13 minutos. 29 grados centígrados. 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
0: 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Son las 6 con 16 minutos. 29 grados centígrados. 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

Son las 6:20. 29 grados centígrados. 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
3: Son las 6:26. 28 grados centígrados. 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

0: Señoras y señores, muy buenas tardes. Béisbol de la Liga Mexicana, béisbol de los Zarperos de Saltillo. Qué gusto saludarles. Estamos en esta previa y presentación de la transmisión del segundo juego de la serie entre Zarperos de Saltillo y los Tecos de los Dos Laredos. Acá estamos en vivo desde el parque de pelota Unitrade en Laredo, Texas, Estados Unidos de América. Soy Víctor Vizcarra, a nombre también de Carlos Flores. Aquí estamos en vivo para esta transmisión en el juego número 89 ya de la campaña para los Zarperos de Saltillo. Está jugándose la serie 30 y ayer el equipo de la frontera, el equipo binacional, tomó la delantera en esta serie, teniendo el marcador por blanqueada y por la mínima de 2-0. Allá con el marcador de ayer se marcó la diferencia de Zarperos contra sus aspirantes rivales. Adelante de ellos el equipo de Unión Laguna, el equipo de Aguascalientes. Ya no tiene distancia Saltillo, al menos contra prácticamente los algodoneros de la Unión Laguna, que es un equipo que sigue todavía en zona de la pelea por la clasificación, al igual que los rileros de Aguascalientes. Es decir, que el sueño del 2026 para Saltillo ha culminado, se ha quedado entonces en la estadística y restará entonces en este total de 5 juegos todavía para Zarperos a buscar cerrar fuerte el año de 2026, cerrar fuerte una temporada que no fue la mejor en el arranque, ni siquiera en mediación, pero es un equipo que se ha visto diferente, ya se ve más sano el equipo. José Molina se ha visto como dirigente también muy seguro, han ajustado sus piezas y yo creo que Saltillo está en ese mejor momento para tener ese reajuste que tanto ha necesitado. El duelo de esta tarde, Phineas del Ponte Smith, con récord actual de 3 victorias, 2 derrotas para el californiano, 3.69 la efectividad en carreras limpias admitidas, contra Drew Parrish, el pitcher que estuvo con los Dorados de Chihuahua, que ahora lanza para el equipo de los Tecos, 2 ganados, 11 perdidos, 6.89 la efectividad en carreras limpias admitidas para Drew Parrish, el abridor del equipo de casa, los Tecos de los Dos Laredos. Gracias, nos informa que estamos al aire en la magia de la radio, en el canal de casa, en RCG 8.1 y sobre todo el SJ. El SJ, agradecemos a Pedro Figueroa en el enlace de la recepción desde Laredo, Texas, hasta Saltillo, Coahuila. Así que estaremos con ustedes a lo largo de esta transmisión para Facebook de Zarperos de Saltillo, Zarperos Network, y además en la 103.3 de frecuencia modulada, además de las diferentes plataformas digitales que llevarán a cabo la narrativa de esta transmisión en el gigante de Coahuila de RCG. Carlos Flores, te saludo con el gusto de siempre. Carlos, bienvenido a la transmisión. Se jugará el segundo juego de la serie.
1: Sí, el segundo de la serie. Gracias, Víctor, y gracias, amigos, por acompañarnos a través de Zarperos Network, a través de la SJ, la estación oficial de los Zarperos en Saltillo, y por supuesto a través de RCG Media. Gracias por acompañarnos desde el Unitrade Stadium aquí en Laredo, Texas. Los Zarperos buscarán cerrar fuerte, buscarán sumar el mayor número de victorias para darle punto final, un buen broche a esta campaña 2026 de la Liga Mexicana de Béisbol. Así que el conjunto del Zarape, que ayer cayó por pizarra de 2-0 en lo que fue un juego muy parejo, muy cerrado, con gran picheo del conjunto de los Tecos, hoy tratando entonces la novena saltillense de emparejar el compromiso, de igualarlo para que se defina el día de mañana en el estadio La Junta de Nuevo Laredo, Tamaulipas, y posteriormente enfrentar a partir del martes en lo que será la última serie ante los algodoneros allá en la comarca.
0: Aquí están los Zarperos con Brandon Villarreal en el orden al bat, jardinero izquierdo, como segundo JP Martínez, el patrullero central, como tercero el Pulpo, Emanuel Rivera en la antesala, como cuarto la Pulpa, Ramón Ríos en la intermedia, como quinto Oscar Colás, designado por el pitcher sexto Nico Vázquez en la inicial, el séptimo es Fernando Villegas en el jardín derecho, como octavo con Luis Guillorme es el parador en corto, y como noveno José Sebastián Lizárraga es el receptor por parte del equipo de Saltillo. Así que su pitcher abridor, Phineas del Ponte Smith, estará en la loma de los disparos para el juego del día de hoy. Buscarán emparejar la serie Zarperos. Ya mencionábamos los resultados que se han dado últimamente para las aspiraciones de clasificación de ambas escuadras, han quedado hacia atrás. Los señores umpires, hombres de negro el día de hoy, Lamberto Zavala estará cantando bolas y strikes, con Juan Leiva estará por primera base Jesús López Miller, el jefe de la cuarteta, por segunda, y Carlos León estará por tercera. Hombres de negro para los señores umpires aquí en el estadio Unitrade. Para la gente que escucha la radio, Tecos ya está en el terreno de juego, los de casa con el color blanco, color hueso, un color crema, al frente de la leyenda Tecos, los visitantes, sus zaraperos en color aqua, el distintivo al frente de la leyenda en color rosa, la letra S, además el pantalón negro para el equipo del zarape de Saltillo. Aquí tenemos los números para Drew Parrish, hoy totalmente tiene una temporada de 2 ganados, 11 perdidos, salida número 17 y apertura 16 en la campaña regular. Así que la sumatoria viene siendo de un total de 5 juegos que tuvo con el equipo de los Dorados de Chihuahua y un total de 11 que ha tenido ya con el equipo de los dos Laredos. Tiempo de Texas, 7:32, tiempo de Texas, las 6:33 acaba de cambiar el reloj para el tiempo del centro de México, al tiempo allá en Saltillo. Se presenta entonces el primer madero, es justamente la flecha, Brandon Villarreal, el primer bateador por parte de Saltillo. Es un bateador derecho, la flecha contra el zurdo lanzador por parte de los Tecos de los dos Laredos, Drew Parrish. Ahí ya está presentándose el primer picheo, ha quedado malo para Brandon Villarreal. El día de ayer, el primer madero por parte de Saltillo fue justamente JP Martínez. Eleva la bola entonces allá, la flecha, un batazo hacia el jardín central. La encuentra en esa distancia Kate Gota. A dos picheos ya se ha ido entonces el primer zarapero de Saltillo con ese batazo en flyer central. Así que inicia justamente Parrish dominando su primer contrincante con Brandon Villarreal. Así vendrá a batear ahora JP Martínez, ahora en el ajuste del orden al bate de Saltillo. JP es como segundo bate. Estamos viendo una buena temporada y segunda ocasión que lo hace en la Liga Mexicana para JP Martínez. Primer picheo, tocó la bola, lo hace por el lado de la inicial, obligó a salir Ali Castillo, se tiró Castillo la primera colchoneta, pero ya le ganó en el paso, safe en primera base. Se estaciona quieto JP Martínez con astucia, con valentía el cubano. Ya está justamente cuadrado pisando la primera colchoneta. Y aquí está Zaraperos, que ya tiene a bordo un envasado y esa potencial primera carrera.
1: Sí, gran toque de JP, que logra entonces envasarse, sorprendiendo con este toque sobre la marcha, una especie de drag bunt. Así que este es el primer imparable del juego para el equipo saltillense y viene el turno del puertorriqueño, el Pulpo Rivera.
0: Sí, está haciendo el abanico el Pulpo, a primer picheo un sinker alto por el centro. Abanicado entonces el primer strike para el de Puerto Rico. Emanuel Rivera, la temporada con 44 producidas, 2.58 el averaje para el Pulpo. El día de ayer se fue de 4 y nada, está buscando su primer imparable en esta serie. Le lanza ahora alto Drew Parrish, llevando entonces el total de los 5 primeros picheos y llevando el conteo ahora parejo para 1-1. En Emanuel Rivera, salida con los Tecos número 12 y apertura 11 para este pitcher Drew Parrish. Ha lanzado más con los Tecos que con los Dorados. Se va para segunda JP Martínez. El catcher tiene la bola bajita, la tira picada sin intermedia y la desvía hacia el central. Trotando, llega a la siguiente estación que es hacia tercera. Salió el robo JP Martínez y obliga a cometer un pecado el receptor Francisco Córdoba. Que repito, la recepción del picheo por parte de Parrish fue bajita. El tiro descompuesto, completamente picado a la intermedia por parte de Córdoba. Aquí habría entonces la estafeta y un pecado para el catcher de los Tecos. Y Saltillo con conteo de 1-2 para Manuel Rivera. Tiene ya la carrera 1 a solamente 90 pies.
1: Sí, a 90 pies del Pentágono. Así que agresivo José Molina y dando el extra como es costumbre JP Martínez, demostrando su velocidad y poniéndole empeño y corazón al asunto.
0: Así que por lo pronto ya se mueve el conteo también para el Pulpo en 2 bolas y 2 strikes. Es el último juego del 2026 en el Unitrade. Ya se despiden los Tecos de este escenario. Mañana la serie culminará en Nuevo Laredo, Tamaulipas. Le lanzan el disparo alto. Un swing, ponche para Manuel Rivera. Le lanzaron alto por el centro y el Pulpo se aventura en el swing. Lo hace largo para buscar la barda. Encuentra entonces brisa para el segundo tercio. Y ahora el cuarto tolete por Saltillo será Ramón Ríos La Pulpa. Teniendo ya entonces 2 outs. Primer ponche del juego. Y en el caso del Pulpo, sigue batallando en esta serie en dos juegos. Se lleva su segundo ponche, en lo que va de dos días consecutivos. Ataca temprano la Pulpa, eleva la bola, un batazo al izquierdo, la manda a la grada. Es entonces el primer strike aquí para Ramón Ríos. Hoy como cuarto en el orden e intermedialista. Pulpa ayer inició el juego como primera base. A mediación del encuentro estaba cubriendo la intermedia Tyro Estrada. Salió del juego Tyro, movieron a la Pulpa a segunda. Tyro se resiente de esas lesiones que lo han atacado en toda la temporada. Picheo bajito, un slider, un swing por parte de Ríos. Cero bolas y dos strikes ahora. Y en ese cambio por Tyro ingresó Nico Vázquez, que se quedó cubriendo la inicial. En ese cambio de posición, la Pulpa se quedó por segunda y hoy la Pulpa repite en esa misma posición, dejando a Nico Vázquez cubriendo la primera colchoneta. 0-2, picheo alto, la Pulpa ataca la bola, un batazo en tercera, el guante lo pierde, Alan López la deja en el suelo y Saltillo timbra la carrera. Con dos outs, JP Martínez ya estaba yéndose al Pentágono. El batazo le dio una cachetada a la bola. Ramón Ríos obligando a cometer un pecado al hombre de la antesala, Alan López, que quiso escarbar la bola, la dejó en el suelo. Y con este error no tendrá producida la Pulpa, pero se adelanta Saltillo 1-0.
1: Era complicado el lance para el tercera base, Alan López, que trató de realizar la jugada al bote pronto, atacando la esférica. Así que ya está marcada la primera pifia, el primer error del juego para el conjunto de los Tecos. Es el segundo, correcto. El primero fue el mal tiro de Córdoba cuando se estafó la intermedia. JP Martínez, así que dos errores para los Tecos en esta primera entrada y los zaraperos ya rompen el cero.
0: Y con dos errores hay dos estaciones para que se venga la carrera al plato de JP Martínez. Oscar Colazo hoy es el designado por el pitcher. Le jalaron el gatillo con una recta que mordió la esquina alta de afuera para el cubano de poder. Es el hombre de los jonrones por parte de zaraperos. Está liderando al equipo con el total de 15 para la calle Oscar Colás. Le lanzaron bajito, un slider, ya lo hacen abanicar. Y ahora lo llevan al 0-2, una grata sorpresa como refuerzo Oscar Colás con los zaraperos. Además, siendo el líder con 39 producidas, justo está igual que la Pulpa con 39. Y a ese batazo de Ríos no produce y sigue manteniéndose con la misma cantidad. En el 0-2, dos fuera. Parrish, el pitcher zurdo, ya presenta por parte de los Tecos. Se toma su tiempo, le quedan 3 segundos. Le queda uno, soltó la bola y la levanta Colás. El batazo hacia el jardín derecho de elevado, le está corriendo Simington. Se mete en la pradera central, en terreno de gota. Se cuelga de la bola, captura para el tercer out. Se va Oscar Colás con fly al 9 para los que llevan el box score. Pero es tarde para los Tecos porque Saltillo ya ha timbrado la primera del juego. Par de errores que costaron ya la carrera para el equipo de los dos Laredos. Vámonos entonces, media entrada. Aquí en el Unitrade ya lo gana Saltillo. 1-0 a los dos Laredos.
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0: Cierre de la primera entrada en Laredo, Texas. Aquí están los de casa, los Tecos de los dos Laredos. Kate Gota como primer toletero, jardinero central. Ali Castillo como segundo. Es el inicialista como tercero. Se encuentra Zoilo Almonte, designado por el pitcher como cuarto José Rodríguez, el hombre de la intermedia como quinto Matt Simington, jardinero izquierdo como sexto Francisco Córdoba es el catcher, séptimo Alan López es el hombre de la antesala, octavo Joel Quicéspedes, jardín derecho, y noveno Marcos Valenzuela es el parador en corto. Aquí están entonces los de casa, los Tecos, presentándose contra el pitcher californiano Phineas del Bontesmir, otro de los brazos que ha sido una gran revelación de la legión extranjera por parte de Saltillo. Ya le lanza el primero aquí a Kate Gota, cantado ese primer strike. Cuando vemos la defensa de Saltillo, Del Bonte haciendo batería con Sebastián Izárraga, Nico Vázquez en primera, Ríos por segunda, El Pulpo en tercera, Guillormes el shortstop. Hace el plato, truena el madero, línea al derecho, pelota que batalla en el fildeo y recoge rápidamente Fernando Villegas, evitando un pecado, porque esa es de línea al 9. Amarró al final de cuentas a solamente una estación ahora que Gota, que está corriendo por la inicial. Así que ataca a dos picheos el patrullero central de los Tecos cuando vendrá a batir el veterano Ali Castillo.
1: Marca de 3 ganados y 2 perdidos para el de Chico California, fin del Bontesmir. Qué buen contacto de Kate Gora. Salió duro el batazo a banda contraria. Primer imparable del juego para el equipo de los Tecos. Del Bonte Smith ya enfrentó a los dos Laredos en esta campaña y fue allá en el parque de pelota Francisco y Madero. Perdió Del Bonte Smith.
0: Primer piche, un elevado de foul. El catcher termina con la distancia encontrándose el backstop, así que 0-1 para Lee Castillo.
1: El 2 de julio enfrentó Del Bonte cayendo ante estos Tecos, decía en el parque de pelota Francisco y Madero. La pizarra final fue 12 carreras contra 5 para el equipo fronterizo y fue una labor de 4 entradas donde le anotaron un total de 6 carreras, 4 fueron limpias.
0: Prepara el siguiente disparo en el 0-1 Del Bonte Smith. Lanzamiento al plato, le quedó hacia adentro una recta, se columpia de esa misma, le eleva de foul. La pelota llegando aquí al Unitrade del lado de el palco central detrás del plato. La gente sigue llegando justamente en esa sección para hacer el último juego de exhibición aquí de los Tecos. No es un estadio lleno, ni siquiera la mitad. En el 0-2 conecta Ali Castillo, batazo profundo, hace el jardín derecho, Villegas imposible, no le llega la bola, ya picó en el ángulo de la barda de jorrón y de lateral. Así que será un doble por parte de Ali Castillo. Adelantó a tercera a Ken Gota, que desde la primera colchoneta se fue hasta la antesala. Es un doble por parte de los Tecos. Un batazo bien colocado de Ali Castillo. Y ahora, sin outs, viene el peligroso Zoilo Almonte a batear por parte de los Tecos.
1: Cosa rara, caminó muchísimo la pelota a banda contraria por el rumbo de jardín derecho. Imposible hacer el fildeo para Fernando Villegas, que estaba jugando adentro. Y es que sabemos que no vuela mucho la pelota, o no vuela prácticamente nada aquí en el Unitrade Stadium. Pero aquí le dio sólido a Lee Castillo para anotarse entonces el doblete y atacan los Tecos. No solamente con la oportunidad de empatar, sino hasta de darle la vuelta al encuentro en este mismo primer capítulo, cuando batea a la manera de los zurdos el switch hitter Zoilo Almonte.
0: A quien ya le lanzaron la recta en el centro, cantado el primer strike para el dominicano. De la legión extranjera, también de poder del equipo de los Tecos. Cuadro, mediación. Batazo que va por segunda, esto traerá la carrera del empate. Ya lo empata Gota, 43 la ruta y trae producida Zoilo Almonte. Llegó con la producida Almonte, número 68 en la campaña. Empatar a los Tecos en un abrir y cerrar de ojos aquí a Del Bonte Smith. Y es que a par de batazos tronando el madero, este fue más lento, un rodado que le quedó de frente, cómodo a Ríos. Pero por el tema de la velocidad de la bola, no había oportunidad ni siquiera de buscar en home. Ya había salido el corredor hacia el plato. Así que viene a batear ahora José Rodríguez en su presentación aquí en la serie para José Rodríguez. El otro corredor se adelantó a tercera, por cierto, Ali Castillo también en bola ocupada con esa jugada de la vía 43. Aquí está presentándose José Rodríguez. Es un bateador derecho que ataca temprano, un primer picheo en una recta de Del Bonte Smith. La pelota aquí en el techo del Unitrade para hacer este el primer strike. Del Bonte Smith, como ya lo mencionó Carlos Flores, ya ha lanzado contra los Tecos. Hoy está en su aparición número 10. Apertura número 9 en la campaña. 3 victorias, 2 derrotas para Del Monte Smith. Es uno de los brazos de confianza de este 2026 también. Truena la bola, batazo por tercera en el suelo. El pulpo no puede con esa pelota. Y va a lo profundo de la barda del izquierdo que ya recoge la flecha. Es doble, productor de José Rodríguez. Anota Tecos la segunda carrera ya que estaba por tercera Lee Castillo. Y ahora con ese batazo hay 2 dobles en esta misma entrada. Produce entonces José Rodríguez. Tecos lo gana en esta parte baja de la primera entrada, 2-0.
1: Y le están encontrando la pelota a Del Monte Smith. No pudo levantar en la antesala. Aguante volteado Emanuel Rivera. Así que los dos Laredos ya están adelante en la pizarra. 2 carreras contra 1. Y vendrá a batear entonces Miles Symington. Pero antes va a haber charla en el centro del diamante. No salió Vicente Palacios. Es el propio dirigente del Zarape, el puertorriqueño Cheo Molina, el que platica en la loma con la batería.
0: Sí, el mismo Cheo es el que viene a la primera visita, su propio manager. En aquella ocasión que enfrentó a los Tecos del Monte Smith en Saltillo el pasado 2 de julio. Es decir que mañana será un mes que en Saltillo enfrentó a los Tecos del Monte. Un escenario meramente diferente, el Parque Madero a este, que en esta ocasión está siendo en contra para Del Monte. Un parque de picheo, ya le hicieron las 2 carreras. Pero en aquella ocasión, con 4 entradas, perdió contra los Tecos, le hicieron 6 carreras allá en Saltillo. Ahorita ya tiene un par, es decir que le han hecho ya un total de 8 en la campaña de los Tecos. Estamos hablando de los reveses de Del Monte Smith, que ahorita lleva 2. Pero hay que decir lo bueno que ha hecho Del Monte Smith. Un brazo que llegó después de media, o antes de media campaña, y que fue uno de los brazos ya al término de este 2026 de confianza para Saltillo. Le arrimaron la lumbre a Miles Symington, a quien lo tenían en el conteo de 1-0. Lo llevan al 2 y nada. Estuvo cerca de golpearlo. Sintió ese fuego Miles Symington. Se aqueja, pero no tomará la inicial. Parecía que le habían rozado, ¿eh? Vamos a ver la repetición. Estuvo cerca. Y más bien la expresión, Carlos, creo que fue de que ¡auch! Estuvo cerca esa pelota para Miles Symington. Mira, cerca del codo. Así que lo lleva el 2 y nada en el conteo. Echando mirada del monte al corredor de segunda, que es José Rodríguez. Aquí lanzamientos del plato. En una recta de 92 millas, saca el madero Miles Symington. Ahora, había cruzado el madero antes. El conteo es... Hacemos la corrección en el conteo. De 1-2 para Miles Symington. Así que por lo pronto ya con esto lo tiene contra la pared Del Monte Smith. Cerrará el tiro a la intermedia. Ahí lo recibe el paracorto Luis Guillorme. Así que hay una primera desconexión de Del Monte Smith. Ahí ya lo señala el umpire, el jefe de esta cuarteta, Jesús López Miller, por segunda. Ya le había echado el grito allá a su coach de tercera, back, el buen Chejelo. Hasta acá, hasta las alturas de León y Trade, alcanzamos a escuchar ahí. El batazo ahora que conecta Symington es por primer aguante volteado. Nico Vázquez pisa la primera colchoneta y echaron fuera a Miles Symington. El corredor no se fue a tercera. No salió ni siquiera en la búsqueda, que por cierto está de rodillas ahí en segunda, José Rodríguez. De algo se está aquejando, me parece, José Rodríguez. Ahí lo tenemos inclusive en la toma. No sé si en el regreso se haya llevado algún golpe o en el esfuerzo que se haya sofocado. No es tema mayores, ni siquiera requiere la asistencia de trainers. El hombre pisa la segunda colchoneta y saldrá a abrir hacia tercera. Ya es 2 outs cuando viene el de Córdoba, Veracruz, precisamente Francisco Córdoba. Abriendo el corredor a 180 con esa potencial tercera carrera para los dos Laredos que ya lo ganan. 2-1 en la pizarra, un batazo de foul al primer picheo. Una recta alta y hacia adentro para Córdoba, el receptor que está jugando su primer juego en esta serie que arrancó ayer aquí en Laredo. Fue Alex Flores, el de Hermosillo, el titular en la receptoría. Y ahora Córdoba está jugando este encuentro. El número 44 en su uniforme, ex acerero de Monclova, ex Tigre, ex Diablo Rojo del México. Ahora enfundado con la franela de los Tecos. Con los Diablos, Córdoba fue campeón. El primer título del bicampeonato de los Escarlatas lo tuvo Francisco Córdoba. Ahí fue partícipe de esos Diablos. Y sí jugó la Serie del Rey para ser galardonado campeón. Ese fue su título más reciente en su carrera para Francisco Córdoba. En el 0 y 1, pelota pegada a la altura del cinturón y ahí ahora lo mueven a dar el conteo de una bola y un strike. Del Bonte Smith está llegando ya en esa entrada 15 picheos, de los cuales han sido 13 buenos. Tiene zona, tiene comando del Bonta, pero ya le hicieron dos carreras. Así que uno y uno el conteo con dos fuera. A 180 el corredor, repito, José Rodríguez del Bonte, el californiano, viene con picheo bajito. Ya le mueven el conteo en dos bolas, un strike. Así que del Bonte Smith, una buena presentación, digamos, en lo general en México, llegando para los tomateros en invierno, buenos números, y también en verano en la Liga Banorte. Aquí en la Liga Mexicana también una buena presentación. Uno de los brazos estelares de Saltillo. Ahora viene el disparo, un batazo por tercera. El pulpo ya la domina. El tiro largo al inicial y 53 en la ruta. Se ve entonces Francisco Córdoba para el tercer out. Pero es tarde para Zaraperos después de 6 tecos que vinieron a bordo. Par de carreras que ya le dan la vuelta al equipo binacional, al equipo saltillense. Vamos a pausa. Una entrada completa en los dos Laredos. Ya lo ganan los tecos ahora, 2-1 a los Zaraperos.
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1: El comando del juego, aunque esto está comenzando. Quédense con nosotros a disfrutar de la pelota caliente del béisbol de los Zaraperos de Saltillo en esta recta final de la campaña 2026 de la Liga Mexicana de Béisbol Banorte. Nico Vázquez, el californiano, viene a tomar turno. Abanica un picheo alto. Es el primer strike para Nico Vázquez y quedó adolorido ahí el receptor del equipo de los tecos, el veterano Francisco Córdoba. Y es que le dio en la última parte del swing Nico Vázquez en la mano a Francisco Córdoba. Tiene que aparecer el trainer. Y es que fue duro, literalmente el batazo. La tanda de los Zaraperos en este segundo capítulo, con séptimo, octavo y noveno. Después de Nico Vázquez vendrá a batear Luis Guillorme. Y a continuación, Sebastián Lizárraga, para nuestros amigos de la radio, checando el monitor. Sí, en la última parte del swing viene el batazo a la mano donde tiene la mascota la mano enguantada. Pero por supuesto que es un tremendo impacto.
0: Y se lo da directamente a los dedos porque es la parte de atrás del guante. No es la parte donde recibe la bola. Es la parte detrás, donde no hay protección.
1: Sí, donde se mete la mano.
0: Exacto, entran los dedos, allí da entonces. Ahora, peligroso, ¿eh? El swing fue lento al final. Hubiera sido un swing grande de esos para buscar barda que deja caer el bate por completo. Cuidado, porque arriesga inclusive una fractura para el mismo Francisco Córdoba.
1: que ya está bien. Un lanzamiento de preparación para checar la condición de la mano y Córdoba le dice a su pitcher, a Drew Parrish, adelante. Vamos a continuar. Listo, el zurdo viene rumbo al plato, batazo que sale de foul hacia atrás. Y la cuenta está en 0-2 para Nico Vázquez. Así que los zaraperos en la primera entrada con par de errores de la defensiva de los tecos fabricaron la carrera de la quiniela y aquí conecta una línea para el izquierdo. Ataca y ya captura la esférica Miles Symington. Así que se va dominado Nico Vázquez con elevado al jardín izquierdo. Fly al 7 y vendrá el turno de Fernando Villegas.
0: Sí, pues ahora con ese batazo que buscaba la barda justamente Vázquez, haciendo un largo swing obviamente para buscar envasarse. Y ahora es un pitcher que sigue dominante. Le han dado solamente un imparable y fue de infield hit. O sea, no fue detrás en los jardines. La dejó en el cuadro para envasarse JP Martínez. Y viendo la observación, Carlos.
1: Sí, hubo cambio un
0: switcheo. Switcheo, porque estaba anunciado Villegas como sexto y Nico Vázquez como séptimo. Hubo un switcheo, como
1: lo mencionaste. Efectivamente, así que de último minuto para nuestros amigos que anotan el juego. Fernando Villegas a tomar turno. Lo habían anunciado como sexto, pero aparece finalmente como séptimo en la tanda. Y aquí eleva lo profundo por el derecho. Persigue la pelota Céspedes. Se mueve hacia la raya, localiza y ya captura. Está cayendo el out número 2. Así que dominado Fernando Villegas con fly al 9. Ya tenemos 2 outs. Y vendrá la caja de bateo Luis Guillorme. Guillorme que está como octavo en la tanda. Y parador en corto. Una carrera con un hit, 0 errores para Saltillo. 2 carreras con 3 hits y 2 errores para los 2 Laredos. A la manera de los zurdos se presenta Luis Guillorme enfrentando al zurdo Drew Parrish. Primer picheo con velocidad, cantado el strike. Guillorme batea .299, está una milésima de los 300. 4 home runs con 32 carreras producidas, picheo a la tierra. Y la cuenta está en 1-1 y un strike para el venezolano. Ex Grandes Ligas. Drew Parrish haciendo batería con José Francisco Córdoba. La defensiva de los tecos por la inicial está Ali Castillo. En el cojín de la intermedia, José Rodríguez, ya le cantaron el strike. A Luis Guillorme parecía alto, pero se lo cantaron de acuerdo a la marcación del trackman vía el umpire robot. 1-2 la cuenta para Guillorme. Viene el picheo, se queda bajo. Y el conteo se empareja. 2-2. Si hay tiempo, vendré a batear Sebastián Lizárraga. 2-2. Se balancea el zurdo, viene rumbo al plato. Línea que va de foul. Por el rumbo de la inicial se enredó Guillorme ahí con ese picheo de Parrish. Pues ayer solamente 2 carreras en todo el juego. En el triunfo del equipo de los tecos, curva, machucón de foul. Las 2 anotaciones que, por cierto, las produjo Marcos Valenzuela con un sencillo en la 6ta entrada hacia el jardín derecho ante los picheos de Deolis Guerra. Y ahora ya tenemos por lo pronto las primeras carreras que cayeron en la misma primera entrada. Línea, batazo peligroso que pica en terreno de foul por el rumbo de jardín izquierdo. La banda contraria, como es sello particular de Guillorme, que es un gran chocador de pelota, que conecta con facilidad hacia la banda opuesta. Y aquí a punto estuvo de que la pelota picara en terreno de Fur, pero al final se abrió.
0: Lo importante de Guillorme es que está haciendo swing y está encontrando la pelota. Antes de este vimos aquel sólido que se fue de foul allá por el derecho, así que le ha tirado una curva nada más.
1: Y aquí conecta, batazo elevado para el izquierdo, localiza Miles Symington, casi ni se movió, y captura para el tercer out. En elevado al 7 se va Guillorme y en tres bateadores, Drew Parrish cuelga el cero. Se va entrada y media aquí en el Unitrade Stadium de Laredo, Texas. Segundo de la serie, los Tecos están adelante, 2-1.
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1: Uno de los Tecos a la ofensiva. Batea Alan López. Séptimo, octavo y noveno ante Findelbonta Smith. El derecho trabaja de costado rumbo al plato. Disparo alto la primera bola. Una rápida de 92 millas de Delbonta. Alan López, que hoy custodia la antesala de los Tecos, batea 147. No tiene carrera producida, tampoco cuadrangular. A la manera de los zurdos, picheo. No, se quedó bajo. La cuenta está endocinada para Alan López. Tres ganados con dos perdidos para Delbonta. Las dos victorias que ha conquistado, una contra los Sultanes de Monterrey, perdió la pelota el catcher Oscar Campos, la esférica se fue hacia atrás, no hay problema porque nadie corre en las colchonetas. Fue la tercera bola mala para Alan López. Y después, la segunda victoria contra los Dorados de Chihuahua. Una más ante el equipo de Veracruz, ante el Águila. Lo perdió, disparo hacia afuera, así que es pasaporte para Alan López, que camina hacia el cojín de la inicial con este pasaporte. Contra Sultanes, contra el Águila y contra los Dorados. Son las tres victorias que tiene Delbonta Smith, que llegó a este juego únicamente otorgando 8 bases por bolas.
0: Es lo que te iba a comentar, no es un pitcher que sea bolero, tiene un promedio de 1.5 bases por bola por salida, ni siquiera 2 bases alcanza a completar. Ha tenido juegos sin bases contra Chihuahua y Tijuana, las últimas dos salidas más recientes. Aquí concede la primera del juego.
1: Muy pocos pasaportes, de hecho ese ha sido sello distintivo del pitcheo de los araperos en ese renglón. Dentro de los mejores en la Liga Mexicana. Yoelqui Céspedes batea a la manera de los derechos, el cuadro del Sarape juega para el doble play. A la mitad del camino. Del Bonta de costado, lanzamiento, batazo que sale de foul hacia atrás. Contra la pared está Yoelqui Céspedes en 0 y 2. Batea 300. Sin home run, con 5 carreras producidas. Hoy Saraperos con el jersey en color menta. La S icónica de Saraperos del lado izquierdo en color rosa. O solferino. El pantaloncillo es en color negro. Lanzamiento, rola lenta por primera en la grama interior. Toma Nico Vázquez, corre, pisa la inicial. Jugada sin asistencia, 33 la ruta y se mueve al cojín de la segunda Alan López en bola ocupada.
0: Hace bien Nico Vázquez, porque cuando ataca la rola, que fue muy lenta en primera, se echa un segundo en vista a la intermedia, donde ya estaba cerrando la pulpa al corredor. El tema es que Alan López ya había hecho un gran corrido a la intermedia, se da cuenta que no había manera, ni siquiera tiempo de hacer la jugada en segunda, así que toma la decisión de pisar la primera colchoneta para asegurar por lo menos el primer tercio. Así que bola ocupada en el avance de Alan López y viene con uno fuera Marcos Valenzuela.
1: El héroe de anoche para el equipo de los Tecos a la manera de los zurdos. Hoy como noveno en la alineación es el parador en corto. El picheo, le están cantando el strike. Haciendo batería del Bonte Smith con Oscar Campos en primera. Aparece Nico Vázquez en la intermedia, la pulpa Ramón Ríos por tercera, el pulpo Emanuel Rivera y en el campo corto Luis Guillorme. En el izquierdo la flecha Brandon Villarreal, JP Martínez en el central y en el derecho Fernando Villegas, batazo que va de foul hacia atrás. 0-2 la cuenta para Valenzuela. Pues las dos carreras producidas que tiene, las únicas, las de ayer, y fue para la victoria. La número 34 de la campaña para el equipo de los dos Laredos. 0-2. Lanzamiento alto, un picheo de 92 millas. Una bola y dos strikes. Hoy el line-up de los Tecos con un total de 5 derechos, 3 zurdos. Y un switch hitter, un ambidiestro que es Zoilo Almonte. 1-2 la cuenta, de costado. El californiano. Lanzamiento, swing, abanica. No la encontró. Alcanzó a pellizcar la pelota. Así que continúa ahí en la caja de bateo Marcos Valenzuela. Que Gore está en el círculo de espera para bateadores. Amenaza Tecos, teniendo la carrera potencial número 3 a tiro de hit ahí en el cojín de la segunda. Saca rola por primera, toma el bote bueno Nico Vázquez, apresura la carrera, él mismo pisa el primer cojín. Así que otra jugada sin asistencia para la primera base de los Saraperos. Se mueve en bola ocupada ya a la tercera colchoneta. De estación en estación se ha movido Alan López. Y con dos outs viene el siempre peligroso Kate Gora, que ya tiene sencillo al derecho en la primera entrada. Anotó la carrera en su momento del empate para los Tecos y abre por segunda ocasión la tanda.
0: Hizo una buena apertura al momento de salir con el picheo del Bonte. Alan López abrió hacia la tercera. Esperó a mediación que el patazo fuera hacia el lado de la inicial y se fue para la antesala corriendo en la bola ocupada. Así que está corriendo de una buena manera Alan López. Ya tiene 90 pies, esa potencial carrera 3 de los Tecos.
1: Lamberto Zavala está detrás del plato como umpire principal. Juan Leiva en primera, Jesús López Miller en segunda y Carlos León en la tercera. Una bola y cero strikes, la cuenta para Kate Gora. Lanzamiento. Se quedó bajo. Dos y nada para el de San Diego, Kate Gora. De los que han permanecido en el equipo de los Tecos en los últimos años, Kate Gora. La novena de los dos Laredos que llegara a la antesala de la Serie del Rey. En el 2023, afuera el picheo. Tres y nada. llegaron a la serie de campeonato del norte ese año los Tecos, que fueron superados por los algodoneros del Unión Laguna. Aquí mismo se coronó el equipo Guinda, obteniendo el banderín ese año de la zona norte, cuando llevaban como manager justamente a Cheo Molina. Aquí ya está trabajando la base por bolas Gora. En cuatro camina al cojín de la inicial y van a quedar Tecos en las esquinas para que venga
13: a la caja de bateo.
0: Sí, cuidado, porque han sido dos bases por bolas en esa entrada. Sí, Ali Castillo es el que viene a batear ahora. Dos hombres envasados con las bases. Ha dado dos ya en este mismo episodio en el juego del Bontesme.
1: Ali Castillo con el doblete al derecho en la primera entrada y anotó carrera. Hay hombres en las esquinas. El picheo va hacia afuera. En ese batazo profundo a banda contraria que caminó bastante de el venezolano Ali Castillo, que tiene un home run con 8 carreras producidas, bateando 3.22 y con 2 outs aquí. El equipo de los Tecos está armando una ofensiva. ¡Abanica! Un picheo de 92 millas, no lo encontró. Y la cuenta está en una bola y un strike. Tratando del Bonte Smith de mantener el juego así, con diferencia de una. Sería muy importante para las aspiraciones de los zaraperos. Saltillo quiere terminar la campaña ganando juegos, jugando buen béisbol. Veremos si es posible en lo subsecuente. Por lo pronto, este juego está ahí. Y la moneda gira en el aire. Ha iniciado cerrado aquí en el Unitrade este segundo del compromiso. La cuenta para Castillo, que batea a la manera de los derechos, está en 2 bolas con un strike. Hay 2 outs en la pizarra. Bien, el envío se quedó afuera. Es la tercera bola y ahora batalla con el comando. Ya decíamos, cosa rara. 8 bases únicamente hasta antes de este juego. Las que había otorgado Delbonte Smith. Y los que están en base en estos momentos por los Tecos han recibido pasaporte. Está abajo en la cuenta. Delbonte se va al corredor a segunda. Abanica. Allá va el tiro. Safe en segunda, dice el umpire, aunque Guillorme está volteando al dugout del Zarape para que chequen la acción a ver si hay reto. Por lo pronto le damos la base robada a Kate Gora.
0: Sí, un gran tiro. Ese fue curviado, de parte de Lizárraga. A la recepción, ahí es donde probablemente le quita el tiempo. Que fue curviado ese tiro. No fue directamente hacia donde estaba el guante de Guillorme. Así que Gota se ha estafado. No habrá reto por parte de zaraperos. Así que el equipo de los Tecos con dos corredores ahora en posición de anotar. Gota se roba la número 20 de su campaña.
1: Hombres en los últimos sacos. Picheo afuera, otra base por bolas. Algo atípico aquí con Phil Delbonte Smith, que está perdiendo la brújula, batallando con el comando. Los tres que están en base por los Tecos han recibido pasaporte.
0: Nunca había dado 3 bases por bolas finas Delbonte Smith. La última ocasión que dio 2 bases por bolas fue el pasado 21 de junio en casa en Saltillo contra los Bravos de León. Ahí dio 2 bases por bolas. No había tenido otro juego tal cual y ahora tiene su primero con 3 pasaportes.
1: Y en una entrada. En este capítulo número 2, abanica Zoilo Almonte. Un picheo bajito. Primer strike, bateando a la manera de los zurdos el dominicano ante el diestro Delbonte Smith. Produjo carrera con roletazo por la segunda base en la primera entrada. Casa llena para el equipo de los Tecos. Conecta elevado, batazo que va de foul hacia atrás. Lizárraga simplemente vigila. Sebastián Lizárraga detrás del plato. Recibe descanso Oscar Campos. del Bonte Smith haciendo batería con el ex conspirador José Sebastián Lizárraga. 0-2 la cuenta para Zoilo Almonte. Picheo, abanica. Y vamos a ver si se está ponchando Zoilo Almonte para el tercero. Pues se fajó del Bonta y colgó el cero y se quedó la casa llena de los Tecos. Se va entonces esta parte baja de la segunda entrada aquí en el Unitrade Stadium en el juego número 2 de esta serie. Los dos Laredos están adelante, 2-1.
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1: Apertura de la tercera entrada, el juego 2-1. Aquí viene Sara Peros con la distancia de una sola carrera, noveno, primero y segundo al bate, Sebastián Lizárraga. Aquí se presenta el de Mazatlán, Sinaloa. Posteriormente, Brandon Villarreal y JP Martínez. El pitcher es Drew Parrish. El abridor por parte de los Tecos, que ya presenta, se impulsa, suelta el disparo contra Lizárraga. Ahí está el primero, un sinker de 88 millas mordiendo la esquina de adentro. Así que Parrish aquí teniendo saldo a favor con diferencia de una sola carrera en este juego. Su equipo le ha apoyado con las dos carreras, pero los Tecos han dejado la casa llena. Casa llena. Le salió barato a Saltillo y sobre todo a Del Monte Smith, que por primera vez se equivoca dando tres bases por bolas. ¿Y por qué digo se equivoca? Pues al final de cuentas son picheos equivocados que no encontraron la zona, que fueron tres bases. Por primera vez en la temporada ha fallado con ese número Del Monte Smith, más lo que venga, que el juego todavía continuará seguramente para Phineas Del Monte Smith. Drew Parrish tiene dos salidas en la campaña contra el equipo de Saltillo. Una como chihuahuense y otra como laredense. Un batazo de foul por parte de Lizárraga, el catcher. Ya se le acaba la distancia, en zona foul está esa pelota. Allá por la grada de la inicial, aquí tiene entonces el conteo José Lizárraga, 3 bolas y 2 strikes. Como dorado de Chihuahua, su primera actuación para Drew Parrish fue el pasado 8 de mayo. Ese juego lo lanzó en el estadio Héctor Espino de Chihuahua, Chihuahua. Ahí se llevó una victoria contra Zaraperos. Drew Parrish 5 entradas lanzó. Saltillo le hizo 4 carreras con 6 imparables, pero fue el pitcher de la victoria por parte de los dorados de Chihuahua en aquella ocasión. En el 3-2 viene Parrish, suelta la bola, un batazo que va por tercera, va de foul por parte de Lizárraga. Se mantiene el 3-2. El 30 de junio del 2026 en Saltillo, Parrish vino a enfrentarse a los Zaraperos y en aquella ocasión se fue sin decisión, lanzando 5 entradas de 3 carreras que le hizo Saltillo para 7 imparables Drew Parrish. Así que tiene de 2 salidas una victoria. Le tiró un cambio, un batazo corto, un globo de foul por tercera. Ese van a aterrizaje por un costado del dugout de tercera base. Se defiende Lizárraga 3-2, sacándole picheos todavía a Parrish. Llega a 35 apenas en esta tercera entrada. Así que así han sido los números para Drew Parrish contra Saltillo. 2 ocasiones en la temporada. En el 3-2, lanzamiento es el plato. Un swing, ponche. Con un sinker por el centro le están ganando entonces a Lizárraga. Entrega entonces el primer out de esta parte alta de la tercera entrada. Estaba abanicando Parrish a su segundo contrincante de Zaraperos. El anterior fue justamente con el pulpo Emanuel Rivera, un picheo que se le quedó alto. Lizárraga se vio tarde en el swing. Así que entrega ya Saltillo el primer tercio. Vendrá a batear la flecha Brandon Villarreal, abriendo la tanda Zarapera por segunda vez. El pitcher Parrish presenta el primer disparo. Quería tocar la bola, la flecha ha hecho un intento más bien de toque para envasarse y está fallando con el strike. Parrish, del estado de la Florida, Cape Canaveral, Florida, donde nació Drew Parrish, tiene 28 años, por cumplir los 29 a fin.

0: fin de año 2026, el 8 de diciembre. Este lanzador, que fue drafteado en su momento por la organización de los Reales de Kansas City en el año del 2019. Con ellos comenzó su carrera profesional en las ligas menores, llegando a la antesala de las grandes ligas en el 2023, en la clase AAA de los Kansas City Royals con el equipo de Omaha, los Chasers. Allí estuvo en la antesala de las mayores, en el estado de Nueva Orleans. Lo mueven el conteo ahora a la flecha de 2-1. Aquí están entonces los Araperos atacando con el segundo contrincante de Parrish. Lanzamiento al plato de slider. Obliga a la flecha en el swing y ya lo llevaron al 2-2. Se ve muy cómodo en la loma Drew Parrish. Ha aceptado solamente un zarapero por la vía del imparable y fue dentro del cuadro JP Martínez. Es decir, que un zarapero no se le ha colocado detrás del cuadro. No ha habido un sencillo, un imparable allá en los jardines. Ese fue en el cuadro. Y ahora para Brandon, 3-2 el conteo, porque Parrish le lanzó bajito hacia afuera. Y ya lo máximo el conteo, lo dice el umpire del plato, también lo marca el Humberto Zavala. 3-2. El pitcher ya se impulsa, suelta la bola, ataca. Ese batazo es de foul otra vez, allá a la altura de la lámpara, en la torre que está colocado aquí en el techo del Unitree. Se despiden los Tecos de este escenario. Mañana el desenlace de la serie será en territorio mexicano, del otro lado del río, en el legendario Parque La Junta de Nuevo Laredo. Un swing, ponche, tirándole para la flecha. Dos enfrentados de Parrish, dos abanicados. Ahí se marcó un sinker, aunque a mi apreciación me parece que le quitó velocidad ese picheo. Ahí está, cómo rompe ese cambio. Parece cambio, ¿no? A mi punto de vista, Carlos, coincidiendo contigo, es un cambio. Aunque fue marcado sinker por el trackman, así que con este ponche tirándole ahí dos fuera.
1: Y llega a tres chocolates recetados en lo que va del juego el zurdo Drew Parrish, que ahora enfrenta al cubano primer bate del zarape JP Martínez, también bateando por el lado de los zurdos.
0: Ha ponchado a tres ya el abridor de los Tecos, Drew Parrish. Aquí se está enfrentando a JP Martínez, el único zarapero que se le ha envasado por la vía del infield hit. El otro fue en pecado Ramón Ríos. Él se envasó en un error del tercera base, Alan López. Lo llevaron al 0-2 a JP Martínez. Zurdo, zurdo. Pelota hacia el plato. Se quedó hacia afuera un sinker de 92 millas. El tiro parejo de zurdo pitcher, zurdo bateador. Aquí está cayendo la tarde noche en la puerta oriente de Laredo, Texas. Aquí con la vista que tenemos hacia el Gran Valle, que lleva dirección hacia la autopista, o mejor conocida aquí en los Estados Unidos como Freeway, hacia Houston, Texas. Aquella camioneta, Carlos, allá a lo lejos que se alcanza a ver en el valle, son de los que vienen o van para Houston. Ya investigamos en el mapa geográfico, es la periferia de la ciudad que conecta hacia la costa este de los Estados Unidos. 1-2. El swing, ponche, también para JP Martínez. Tres enfrentados, tres abanicados. Luce en la loma entonces, colgando su cuarto chocolate Drew Parrish. Y termina entonces la parte alta del episodio 3 para Saltillo. Vámonos a la pausa. Aquí ganan los Tecos, 2-0 los Araperos.
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1: Montesmir viene a enfrentarse a José Augusto Rodríguez. El cuarto tolete que tiene doble y tuvo producida la segunda de los tecos le empujó José Augusto Rodríguez, quien viene a enfrentarse aquí a Del Monte Smith por segunda ocasión. Viene primer picheo hacia el plato. Está llegando ese picheo en zona buena. Dice el umpire robot que está cantado el primer strike. Este hombre jugó las grandes ligas. José Rodríguez, una campaña breve, estuvo en las mayores. 2023, un solo juego. Se echó su taza de café, como se le ha mencionado en muchas ocasiones a los peloteros que juegan poco en las ligas mayores, pero tomarse la taza es lo importante. Un juego con el equipo de los White Sox, en aquella ocasión contra Texas, un día 20 de junio del 2023, este bateador jugó las grandes ligas. Ese sueño que muchos peloteros han alcanzado, algunos lo han mantenido en su carrera. 0-1 el conteo. Viene el disparo de Del Monte Smith, ha quedado alto y ahora en ese picheo de 81 millas por hora quedará esa curva mala en un conteo de una bola y un strike. Aquí cayendo la tarde noche en Laredo, Texas, saca Rodríguez un batazo, enrola por tercera. El bote es favorable para el pulpo, largo el tiro en primera, la recepción perfecta. Allá la captura Nico Vázquez. 53 la ruta, se ve entonces el lado número uno para el equipo de los tecos. De los dos Laredos, levantó la bola a un fuerte piconazo por un costado adelante de la raya, dejó hacia tercera. El bote a la altura de mediación en la cintura para el pulpo Emmanuel Rivera. Viene a batear con uno fuera Miles Simington ahora. Segundo turno en el juego para Simington. Se fue de roletazo hacia la inicial, dominado. El mismo Nico Vázquez lo echó fuera. Ahora viene el primer disparo de Del Monte Smith. Aterriza ese disparo mordiendo la esquina alta de afuera, pero no es cantada. Se quedó afuera según el trackman, ahí que se muestra en la pantalla la gente que sigue la transmisión. Muy cerca se queda, pero se quedó afuera. Los tecos se despiden de la temporada también aquí el fin de semana en su propia casa, en la frontera de los dos Laredos. Decíamos mañana en Tamaulipas. Y el próximo martes, en la última serie del regular, los tecos estarán jugando de visitante en la Sultana del Norte. Estarán en Monterrey cerrando la temporada. Dos y nada. Del Monte Smith viene con el disparo. Ese está bueno, ahora sí. En la altura del centro, zona alta, está cayendo ese disparo en zona de strike para Miles Simington. Pues sí, el tema es que hoy en el juego ha dado tres pasaportes Del Monte Smith. Por primera vez en la campaña. Viene el disparo. Simington conecta batazo de foul hacia el derecho. La mete a la grada allá del jardín. Y ahí va justamente por ese souvenir un pequeñito allá en esa grada derecha. Pues es un clima el día de hoy caluroso otra vez en Laredo, Texas. Hoy estuvimos por encima de los 40 grados. La sensación térmica hoy llegó a 45 en Laredo, Texas. En estos momentos el viento no sopla, así que está caluroso. Hay un swing. Adelante del catcher. Lizárraga tomó la pelota. Descompuesto el tiro a primera. Completamente abierto. Y habrá un envase en un mal tiro de Lizárraga para el corredor. Que viene entonces a estacionarse la inicial. Lizárraga hizo un gran esfuerzo porque fue un bote alto delante del mismo receptor. Bajaba el pitcher. De la vuelta completa Lizárraga. Abierto el tiro al inicial, hizo también el esfuerzo, pero muy lejos se quedó el inicialista Nico Vázquez, por lo cual provoca mal tiro y ya el envase por parte de Miles Simington. Así que viene ahora por Saltillo un corredor en contra envasado. Vamos a ver cómo lo marcan aquí en Laredo, con el corredor en base en primera cuando viene a batear Francisco Córdoba. Del Monte Smith presente y tiene entonces a corredor en la inicial en contra. Picheos el plato para Córdoba. Está cayendo un sinker de 92 millas desviado en zona alta. Una bola y cero strikes. Pues hizo un gran batazo. Era un swing completo. Como si hubiera aventado la bola con la mano Miles Simington entre dos, entre el catcher y el pitcher. Se han tardado en marcarla. Y ya le están dando un sencillo a Miles Simington, que ahora busca la intermedia. Lizárraga, el tiro es a segunda, lo van a echar fuera. El corredor se aventuró a la intermedia. Lizárraga se quita la espina clavada de esa jugada, que no fue de error, fue de infield hit por parte de Mal Simington, pero seguramente Lizárraga lo goza en ese tiro, porque Lizárraga tiró mal, pero ya logra sacar ese corredor que le gana el paso a la carrera para envasarse al menos en la inicial, y ya lo echa fuera ahí la intermedia.
0: Tirazo, Hizo la asistencia en el segundo cojín la pulpa Ramón Ríos, así que del 2 al 4 el out en intento de robo y hay dos fuera.
1: Hay un swing aquí por parte de Francisco Córdoba, slider, lo hace abanicar con el segundo strike. Y por cierto, ya hay dos outs, tras haberse envasado, repito, a la gente que lleva el scorebook, el box score, ya echaron fuera al infield hit en envase Matt Simington, efectivamente del 2 al 4 echaron fuera para el segundo out. Bajo el disparo ahora para Francisco Córdoba. El trabajo que está haciendo ahora Fines del Monte Smith es un total de 54 picheos. Los tecos son obligados a lanzar mucho ya esta media ruta de esta salida en apenas el cierre de la tercera entrada para el pitcher californiano del Monte Smith, que ya presenta en el 2 y 2. Bajó los brazos. Defensa saltillense ahora hacia atrás cuando ya hay dos fuera. Lanza del Monta, el swing, ponche para Francisco Córdoba. Con la recta, lo reta. Y el abanico entonces del Monte Smith para salir ileso en ese cierre de la tercera entrada aquí en Laredo, Texas. Vámonos a la pausa con tres completas en Laredo. Los Tecos adelante, 2-1 sobre Zaraperos.
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5: Son las 7 con 37 minutos. 26 grados centígrados. ¡Ey! ¡Súbale al volumen! ¡Y súbale a la alegría con la SJ! ¡La estación de casa! ¡Pásele!

0: Nos vamos, amigos, a la parte alta de la cuarta entrada aquí en el Unitrade Stadium de Laredo, Texas. Segundo de la serie, compromiso que aventaja el equipo local, los Tecos. Un juego contra cero. Viene el turno del Pulpo, Emanuel Rivera, la tanda del Zarape con tercero, cuarto y quinto. Luego la Pulpa, Ramón Ríos, y a continuación Oscar Colás, batazo largo, alto, es profundo para el central, cargado al izquierdo con problemas, pero vamos a ver. No, se le cae la pelota. Kate Gora parecía que la tenía, la soltó al final y va a ser un doblete para el Pulpo Rivera. Un batazo complicado para Kate Gora. La pelota comenzó a volar, a cobrar altura, distancia. Ya se andaba pasando, rectificó Gora, la quiso atrapar de canasta. La pelota le da en el guante y luego se le cae. Así que sí, al checar los monitores es un doblete todo el camino. Al menos que marquen aquí otra cosa. Ya la había localizado. Se había puesto debajo de la esférica Kate Gora, pero parece haberla perdido en el último instante. Así que en unos momentos más estaremos confirmando la marcación oficial. Por lo pronto viene el toque de pelota de la Pulpa. Toma el zurdo, se da la vuelta y tira la inicial y funciona el sacrificio.
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0: No hay turno oficial para la Pulpa. Ramón Ríos tocó al primer picheo, prácticamente bajando de frente. El zurdo tomó, se dio la vuelta para tirar hacia la inicial. Y en bola ocupada ya está corriendo en la tercera base el boricua Emanuel Rivera. Pues ya le están dando doblete todo el camino entonces al Pulpo puertorriqueño. Este es el segundo imparable del encuentro para el equipo de los Zaraperos. Y batea Oscar Colás, el cubano colocado como quinto en la tanda y designado a la manera de los zurdos. En duelo de zurdo contra zurdo va hacia adelante el cuadro al infield de los Tecos. Conecta batazo que sale de foul hacia atrás. Oscar Colás tiene 39 carreras producidas. Está empatado en el liderato de los Zaraperos en remolques, junto con la Pulpa, a Ramón Ríos. Y Oscar Colás es el líder de home runs de los Zaraperos de Saltillo. Un total de 15 palos de vuelta entera los que ha conectado. Batea 307 aquí. ¡Abanica! La recta arriba se engolosinó Colás. Le gustó ese picheo de Parrish. Y ya lo coloca contra el paredón en cuenta de 1 y 2. Una buena oportunidad aquí para los Zaraperos de Saltillo de empatar el juego. A 90 pies del plato por la tercera base con solamente un out corre Emanuel Rivera. Parrish viene para la goma. Batazo de foul hacia atrás. Ahora protegiendo la zona Oscar Colás. Buscando poner la pelota en juego y traerse la número 40 en lo personal y la segunda del juego para el Zarape. Una bola y dos strikes. De costado el zurdo en el montículo en la loma. Lanzamiento hacia afuera. Aguantó el bat. Un slider. Echándole vista ahora el picheo Oscar Colás. Una carrera para el Zarape con dos imparables, cero pifias. Para los Tecos hay dos carreras, cuatro hits y dos errores. Duelo de zurdo contra zurdo. Picheo afuera. Y la cuenta llega a lo máximo. Tres bolas con dos strikes. Nico Vázquez está atrás en el círculo de espera, preparándose para venir a batear. Se acaba la temporada regular. Después de este juego a Zaraperos le restarán cuatro juegos para terminar con el calendario. Picheo alto y lo perdió, la base por bolas. Así que paciente Colás. Aquí le saca el pasaporte a Parrish. Atacan los Zaraperos ahora con corredores en las esquinas. Solamente hay un out y viene Nico Vázquez, que va de uno nada, le va al izquierdo en la segunda entrada.
2: Y esta es la primera base por bolas que está otorgando en el juego el pitcher de los Tecos. Y la primera situación en la que se pone el tú por tú Saltillo con dos corredores en base. La primera entrada anotó J.P. Martínez, se mazó la pulpa también en un error. Pero ese fue el único ataque, por así decirlo, pero por primera vez en el juego hay dos hombres que tienen contra el lanzador de los Tecos.
0: En primera, Oscar Colás. En la tercera, Emmanuel Rivera. Abanica el cambio. Nico Vázquez para el primer strike. Buen picheo de Parrish. Nico Vázquez ha producido 4 carreras. Batea para punto 225. Aquí buscando hacer contacto con la pelota. El zurdo en la loma rompe el contacto, sacando el pie de la placa. Drew Parrish haciendo batería con el veterano José Francisco Córdoba. Hoy es el adiós de la campaña para los Tecos aquí en el Unitrade Stadium. Mañana el último de esta serie, pero será ya en la junta, en el legendario parque de Nuevo Laredo, Tamaulipas. Cantado el strike. Contra la pared está ahora Nico en cuenta de 0 y 2. Aquí no se hacen muchas carreras, por lo que si el béisbol presenta una oportunidad para timbrar, para anotar, hay que hacerlo. Y aquí Zaraperos con un buen chance de igualar los cartones a 2. Conecta, batazo que sale de foul hacia atrás. Se defiende Nico Vázquez. El equipo de los dos Laredos. La novena binacional, la única en el mundo en jugar en 2 países. Algo increíble. Desde la campaña de 1985... los Tecos teniendo también como casa Laredo, Texas. Ese año del 85 fue la primera ocasión que jugaron en Laredo, Texas y en Nuevo Laredo. 0-2 la cuenta. Toma mucho tiempo en la loma Parrish. Y hay un tiempo solicitado. Ya se le acababa también el reloj, el cronómetro al zurdo Parrish. De costado. Viene para el plato afuera, echándole vista Nico Vázquez. Ahora la cuenta está en 1-2. En tercera el pulpo, en primera Colás, hay un out, estamos abriendo la cuarta, se va el corredor a segunda, el tiro llega tarde, safe, robo de base para Colás. Le pegó un buen salto a Drew Parrish. Y es la quinta base robada, la quinta para Oscar Colás. Y aquí se rompe una posibilidad de doble play para el equipo de los Tecos. Con la agresividad, con el robo que consigue Colás. Así que ahora a tiro de hit la del empate y la de la ventaja para el Zarape. Picheo, esquina de adentro, le cantaron el tercer strike. Punche sin tirar, nuestro out. Sorprendieron a Nico Vázquez, que out tan importante el que consigue aquí Parrish.
2: Sí, y antes de que el umpire robot lo cantara, el mismo Nico ya había dado el salto hacia atrás. Efectivamente, ahí estaba en el centro, cantado ese ponche, que por cierto es el quinto ponche que otorga el abridor de los Tecos y primero cantado. Los otros 4 anteriores fueron abanicados, les daba gloria. Este out del equipo de los Tecos con Parrish cuando viene a batear Fernando Villegas. Hombres todavía en tercera y en segunda.
0: La esperanza para los zaraperos de no irse con las manos vacías en esta cuarta entrada. Fernando Villegas ha producido 22 carreras. Sigue la ofensiva, pero ya hay dos outs. A la manera de los derechos, Fernando Villegas. Lanzamiento se queda pegado. Y la cuenta para el gallito está en 2-0. Buscando salir del problema aquí. Drew Parrish, que tiene ya un total de 65 picheos. Y estamos en la cuarta. Le quita velocidad a Abanica. La cuenta en 2-1. Fernando elevó al jardín derecho. En el inning número 2 va de 1-0. Luis Guillorme está atrás, preparándose en el círculo de espera. Viene el picheo, conecta Villegas, elevado para jardín derecho. Se mueve hacia la raya. Céspedes localiza y está capturando para el tercer out. Y colgó el cero. Drew Parrish se fajó. Llegó a tener corredor por tercera con solamente un out y ahí se quedó estacionado Emanuel Rivera. Y luego también se queda en segunda Oscar Colás. Así que cero importante el que consigue aquí el zurdo. Se va a la parte alta de la cuarta entrada en Laredo, Texas. Los Tecos continúan adelante. 2-1.
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0: Vámonos, amigos, a la parte baja de la cuarta entrada. Viene el equipo de los Tecos a la ofensiva ante Del Monte Smith. La tanda con séptimo, octavo y noveno. Alan López trabajó el pasaporte en su turno anterior en la segunda entrada. A la manera de los zurdos, viene el picheo, batazo de foul hacia atrás. Una carrera con dos hits, cero errores para Zaraperos. 2 carreras con 4 hits y 2 errores para los Tecos. Gracias por acompañarnos a través de la multiplataforma de la Liga Mexicana de Béisbol Banorte en LMB.tv en todo el mundo. 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Toque de pelota de sorpresa por tercera, baja el pulpo, toma, tira y saca en primera. Qué buena reacción del puertorriqueño, que rápido bajó por la pelota y en la grama interior tomó de frente y sin componer la figura metió un tiro perfecto al Newman de la primera base de Nico Vázquez. Así que 53 el out, uno fuera, y viene a batear ahora Yoelqui Céspedes.
2: Primer turno oficial para López. El anterior había sido pasaporteado y fue cuando dejaron la casa llena los Tecos, cuando llegó a envasarse.
0: En la segunda entrada, Céspedes controla por la primera base. Aquí conecta batazo de foul hacia atrás. Gracias por acompañarnos a través de RCG Media en Saltillo y en gran parte del estado. También estamos de forma geolocalizada para el estado coahuilense a través de nuestro espacio oficial en Facebook, en Zaraperos Network. Abanica, ¿no lo encontró? Joelqui Céspedes ya está contra el paredón en cuenta de 0 y 2. Ese primer año que los Tecos jugaron aquí en Laredo, Texas. Lo hicieron en aquel pequeño parque de pelota, el West Martin Field. Un parque universitario. Y ese año llegaron a la serie final los Tecos, cayendo ante los Diablos Rojos del México. Fue la primera ocasión que una serie final, ahora serie del Rey, se jugó también aquí en suelo norteamericano. ¿Cruzó el bat? No, dice el umpire de la inicial. La cuenta en 1 y 2 para Joelqui Céspedes. Y mañana en nuevo Laredo, Tamaulipas, en el Estadio La Junta. El último de la serie, pero este es el colofón. Último juego del 2026 para los Tecos aquí en Laredo, Texas, en el Unitrade Stadium. Buen ambiente en las tribunas. Línea que abre de foul por el rumbo de la tercera base. Llegando a un total de 62 picheos. Fin del Bonte Smith, que está manteniendo un buen duelo monticular, como se esperaba, ante el zurdo abridor del equipo fronterizo, Andrew Parrish. Una bola y dos strikes. ¡Abanica! Picheo rompiente hacia afuera y se está ponchando Céspedes para el segundo out.
2: Oye, ya está viéndose mejor del Bonte Smith. Se está recuperando. Está ponchando su tercer rival. Cierto, Miles Symington le dio de infield hit. Lleva a tres hombres sacados en fila. De esos tres, dos chocolateados. Pero se está viendo más seguro en la loma ahora del Bonte Smith. El tema de las bases por bolas fue en esa segunda entrada. Ahí fue cuando falla del Bunta y ahora está teniendo todavía, digamos, en cero los Tecos, que están ganando con dos carreras, pero los ha mantenido en cero después de cerrar y de dos carreras en la primera.
0: Rola por primera, toma guante volteado con el Newman. Nico Vázquez le cede en la inicial a del Bunta, que asiste, y del 3 al 1 la jugada para el tercera. Dominado Marcos Valenzuela y en tres bateadores, el de Chico California cuelga el cero. Se van cuatro completas aquí en el Unitrade Stadium. Segundo de la serie, los Tecos están imponiendo al equipo del Zarape 2-1.
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2: Fuera primera mala para Guillorme. Segundo turno en el juego. El anterior, en la segunda entrada, Guillorme elevó hacia la pradera izquierda. El pitcher en acción y Guillorme se columpia de la bola al lado contrario, elevado al izquierdo, parece dominado, ya le llegó, salió de la estación Ferry para meterse de foul. Miles Symington cruzó esa frontera de la raya del izquierdo cerca de la barda lateral. Ahí está capturando esa esférica para Guillorme, quien sigue sacando batazos al lado contrario. Foul fly al 7, se va dominado Guillorme para el primero fuera. Corrió una gran milla Miles Symington. Bien, estaba colocado también en la defensiva previo a este juego, en estudio defensivo contra Guillorme. Seguramente tuvieron los tecos de la manera que le estaban fildeando. Y aquí a primer picheo, patazo por tercera. Pierde la bola Alan López. Levanta el tiro, safe en primera. El batazo de Sebastián Lizárraga a primer picheo contra Andrew Parrish. Sacó el batazo bote pronto por tercera. Otra vez está batallando el antesala López. Vamos a ver qué le marcan ahora el antesalista de los tecos, que ya tiene en el juego de un pecado. Los tecos tienen dos errores, uno del catcher, otro de este tercera base López, que ha jugado, como dice Edgar Quintero, el bambino, ha jugado a la matatena el día de hoy en par de ocasiones con este. Ya veremos si se le da entonces el envase aquí a Lizárraga como infield hit, y podría ser a lo mejor también marcado en un error. Esperaremos la decisión, repito, sin adelantarnos a lo que dicta el anotador en este escenario. Así que Lizárraga corre por primera y ya aparece el error en la pizarra del Unitrade. Así que dos errores del hombre de la antesala, quien no estaba pactado a iniciar este juego de inicio. Previo a este juego, el primer lineup que mostraron los tecos fue idéntico, pero por tercera tenían a Luis de los Santos. Minutos antes del play ball, se nos hace el comunicado por medio del jefe de prensa de los tecos, Juan Alanís, y cronista de este equipo, de un cambio donde salió de ese lineup Luis de los Santos e ingresó entonces Alan López, quien ahora ha cometido par de pecados. 0-1 en el conteo para el que batea Brandon Villarreal. Siguiente disparo, un elevado allá sobre el jardín derecho, en la grada, la está metiendo la flecha Villarreal. Ahora lo tienen en 0 bolas con 2 strikes. Brandon abre la tanda. Sara Pera por tercera vez. Aquí se ajusta las guanteletas el oriundo de Villajuárez, Sonora. Tiene dos turnos. El primero elevado al central y el segundo fue punchado tirándole. 5 ponches totales tiene Andrew Parrish, quien está teniendo ya 72 picheos, 49 en zona buena. El abridor de los tecos, el del estado de la Florida, ya se impulsa, suelta el disparo, ataca con curva y esa la deposita de foul. Así que Villarreal defendiéndose con un conteo 0-2, todavía continúa el pitcher. Pues el día de ayer, el resultado que dio a favor de los tecos echó fuera a Saltillo de las matemáticas posibles hacia la postemporada. Pero seguimos viendo el camino hacia los playoffs. En estos momentos, en la sexta entrada, los algodoneros de la Unión Laguna están ganándole a los rieleros 6-3. Esos dos están en tiro y tiro. Batazo, primera y segunda. Hacia el derecho de la flecha que vuela por segunda. Lizárraga, la vuelta por tercera hacia el pentágono. Batalló ya Céspedes. La flecha hasta la antesala. Y ya se empata el juego. Aquí están los zarperos. Empataron a dos carreras. Vio la batalla Yoelqui Céspedes en aquella pradera derecha. El batazo fue duro, que seguramente será de par de estaciones por parte de Villarreal, pero se fue hasta tercera cuando Céspedes tuvo un problema en ese fildeo. Así que volveremos a esperar marcación, si será entonces de tres estaciones o si no de un par y un pecado para avanzar a la antesala y además la carrera de Saltillo.
0: Sí, ya se marca error Así que son 4 pifias para los Tecos en el juego. Es doblete para la flecha Brandon Villarreal y avanza la antesala en error del jardinero derecho. Así que 2 pifias más para los Tecos en esta entrada y el Zarape ya empató.
2: Entonces la carrera no contará porque hay doblete de Villarreal y Lizárraga, por ende la siguiente estación que fue el home, ya fue tras el error del 9. Qué juego ya de 4 pecados para el equipo de los Tecos, que ahora le han empatado el juego. La carrera sucia, pero cuenta para el pitcher entonces. Y ahora, en ese avance a tercera, en error del 9, Villarreal está a 90 pies de tener la carrera de despegue por Saltillo. Y está cuidando la zona de bateo aquí JP Martínez en 2 picheos malos. No ha venido con el swing. 2-0 es el conteo para el hombre patrullero central, Julio Pablo Martínez. 1 fuera, cuadro en la defensa de los Tecos. Están hacia adelante, primera, segunda, tercera y short, mordiendo la zona verde, la denominada zona grama, que no es grama, es de césped, o más bien alfombra, ni siquiera césped, alfombra sintética, la que tiene este parque del Unitree. El que sí tiene césped sintético es Saltillo, Monterrey. Son césped sintético, la simulación de un césped natural. Este es alfombra, como si fuera mesa de billar, como el de Chihuahua. JP tronó el madero. Un elevado corto hacia el derecho. Habrá jugada. Céspedes suelta el tiro hacia el pentágono. Jugada en home. El hombre está fuera. Lo echaron fuera. En el piso y corre a la flecha Brandon Villarreal para terminar la entrada. El batazo en fly de JP Martínez. Fue corto en la pradera derecha y Céspedes salvó la entrada y su pecado. Porque ese fue el segundo out elevado hacia el derecho de JP Martínez, que buscaba en el sack fly llegar a la producida con la carrera de la diferencia. El aterrizaje, al final de cuentas, fue tarde para la flecha que se barrió Spikes hacia adelante. La recepción del catcher hacia el home hizo que tocaran el Spike a Brandon y echarlo fuera.
0: Reto.
2: Hay tiempo pedido, Saltillo la va a buscar. Efectivamente, ya mandan el reto los zaraperos. Seguiremos, no iremos a la pausa, porque ya se reúnen los umpires. Allá, justamente, Jesús López Miller es el jefe de la cuarteta. Es el hombre que estará haciendo la llamada hacia México. Y el umpire del plato, Lamberto Zavala.
0: Cerradísima jugada. La marcación original, out and home. Es decir, fue un doble play. El elevado hacia el derecho, el out para JP, luego del 9 al 2, enfriaron a Brandon Villarreal, pero el alto mando del Zarape dice, un momento porque puede ser que haya entrado primero el spike de Brandon Villarreal. Brandon llega barrido con los spikes por delante. Ah, esta es buena, ¿eh?
2: Esa va a ser.
0: Para nuestros amigos de la radio, parece que entra primero Brandon, se levanta de inmediato y viene el toque después. Si esto prospera, se podría marcar entonces el quieto, pero vamos a esperar.
2: Con toda objetividad, creo que coincido contigo, Carlos, ese spike está llegando quieto sobre la esquina del home. Allí, cuando el spike de la flecha ya estaba sobre el plato, viene el toque del guante del receptor Francisco Córdoba. Esa es la toma, la gente que sigue la transmisión. Lo que no ayuda probablemente es que levanta tierra con cal, es decir, que la toma no es al 100% clara, pero creo que alcanza antes de, mira, ahí está, alcanza a tocar ese home la flecha. Ahora, esta es la toma que nosotros vemos que podría ser a favor de Saltillo. El tema es que hay detrás del spike, si el guante ya estaba tocándolo. Ya se quitará la diadema Jesús López. Vamos a ver qué marcaron en la Ciudad de México. ¡Oh! ¡Es out de home! ¡Out para la flecha! Saltillo pierde el reto. Y en la quinta entrada ya no tendrán derecho los zaraperos a retar. Así que le marcamos el fly al 9 oficialmente. Out 2 para JP Martínez. La jugada de 9 al 2. Echaron fuera a Villarreal para el doble play. Y ahí terminó la amenaza por parte de Saltillo. El turno, repito, fue oficial para JP Martínez. Vámonos al cierre de la quinta entrada. El juego está bueno, 2-2. Zaraperos y Tecos.
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13: Son las 8, con 8 minutos. 25 grados centígrados.
2: Los Tecos jugaron buena defensiva. Y lo decimos no por los errores. Digo, la defensiva fue buena porque sacaron y salvaron los pecados. Ahí veíamos a las 7 banderas de Laredo. Y ahorita les platicaré un poco de las banderas que estaban viéndose en la transmisión, porque tienen su historia. La definición de las 7 banderas de Laredo. Aquí viene Del Monte Smith contra Kate Gotter. Es entonces el cierre de la quinta entrada. Allá va la flecha. Brandon Villarreal. Ahora viene entonces a la caja de bateo Gota, abriendo la tanda por tercera vez del equipo binacional. Del Bonta Smith. Ya presenta el californiano contra su casi paisano Kate Gota. El oriundo de la casi frontera con Tijuana, San Diego, Gota, ya recibe el primer picheo en zona de strike. En el juego, el primer bate de los Tecos tiene de sencillo, envasado y anotó la carrera 1 para el equipo de la frontera. Y además una base por bola en el juego. Aquí está Del Monte Smith. Corriendo el reloj, le quedan a Del Monta 8 segundos todavía. Está listo el de Chico, California, que ya se impulsa, suelta la bola, un batazo. Ese rompe el diamante. Y la pelota del jardín central. Allá a la pradera central, donde recoge Julio Pablo Martínez. Otra vez en base por los Tecos. ¡Qué Gota! No la ha podido dominar. Así que en 3 apariciones, Gota tiene de 2 y 2 y base por bola. Vendrá a batear a Lee Castillo, que tiene doblete y también pasaporte. Así que las 7 banderas de Laredo, las que veíamos que están colocadas allá sobre la pradera central. Las 7 banderas de Laredo representan la historia de esta ciudad. Al haber estado bajo el poder de 7 naciones diferentes, Laredo, Texas, que en su momento llegó a ser del lado mexicano. Se cuadra para tocar a Lee Castillo. El pitcher de los araperos presenta un piconazo. Buen rebote, la tiene en su mano Lizárraga. Hizo la finta con tirar a primera y regresó obligadamente al corredor de primera base, Kate Gotter. Así que picheo malo, una bola y 0 strikes para Lee Castillo. Las 7 banderas que se han ondeado en esta ciudad de Laredo son España, Francia, México, la República de Texas, la República del Río Grande, Estados Confederados de América y sobre todo la de los Estados Unidos. Un batazo al derecho, corredor hasta tercera, Kate Gotter. Bien la estación por parte del batazo de Lee Castillo. La puso al lado contrario, con la punta del madero. Allá la puso entre primera y segunda y lo juegan entonces los Tecos con la potencial carrera que tiene el despegue ya Laredo. Ahora por tercera con Kate Gotter, quien no corre, vuela hasta la antesala Castillo con su segundo imparable. En definitiva, los hombres que más han bateado y han hecho el daño para zaraperos en este juego, que es corto todavía, ha sido el primer bateo y el segundo por parte de los Tecos con Gotti Castillo.
0: Qué importante fue ese doble play, para el equipo de los Tecos, que evitó que zaraperos tomara la delantera enfriando en el home plate a la flecha Brandon Villarreal. Y es que en este momento Tecos tiene la carrera de la ventaja a 90 pies del plato, buscando otra vez tomar el control de este juego con corredores en las esquinas, atacando a Findel Bonte Smith. Y el nombre original de esta ciudad, Villa de San Agustín de Laredo.
2: Muy bien. San Agustín, que está frente al hotel donde estamos hospedados, en la plaza.
0: La iglesia.
2: En la iglesia de San Agustín, allí está también un monumento. Patazo de foul de Soylo Almonte, 0 bolas y 2 strikes. Una ciudad de mucha historia, Laredo, Texas. Y de allí viene después, del otro lado del río, Nuevo Laredo. Primero fue este Laredo, del estado que fue de Texas, después de ser la República de Texas, la del Río Grande, los Confederados de América y los Estados Unidos de América. O sea, aquí se quedó la división. Y curiosamente fue para ambos países, los Estados Unidos de América y los Estados Unidos mexicanos. Se dividieron los Laredos. 0-2 para Almonte. Bajo el disparo de Del Bonte Smith. El conteo ya de una bola y 2 strikes. El hotel donde está hospedado Saltillo. Ahí están las 7 banderas, como si la producción me escuchara. Muchas gracias. Aquí está a la producción del buen Paul de IM Sports. Ahí están las 7 banderas ondeadas en este momento. Está soplando el viento. Es una nota buena para la gente que está en este escenario. Una bola y 2 strikes del Bonte Smith. Aterriza el disparo. Hay un batazo por segunda. Bueno, para doble. La Pulpa juega una en segunda. En primera es el doble play. Pero toma la delantera a Laredo. Doble matanza no hay producida para Almonte. Kate Gota llegó a tierra prometida. Los dos Laredos lo ganan 3-2. Pero oportuna doble matanza. Jugó valiente en la Pulpa. En un rodado que fue lento. Dio la vuelta completa para jugar con Guillorme y sacar a Lee Castillo. La vía del 4 al 6, 6 al 3 al monte. Gota pisó el pentágono y ahora con 2 outs viene a batear José Rodríguez.
0: Así que adelante el equipo de los Tecos otra vez por una carrera. Este juego está cerrado. Está bueno, ¿eh? Quieren, por supuesto, los dos equipos llevarse esta serie, dando un buen espectáculo. Y vamos a la mitad. Yo creo que vamos a tener un cierre de esos emocionantes.
2: Pues es que se quieren ir a lo grande de ambas escuadras. Darle ese cerrojazo a su afición. Saltillo lo hizo en casa de manera sensacional, barriendo al equipo de los Rileros. Hay un batazo lento por tercera en un rodado que ya fildea bien el Pulpo con un tentáculo. El tiro es a primera. Allá en la recepción de Ernest Nico Vázquez por la vía 53. El tercero para el equipo binacional. Así que si vino a tierra prometida Kate Gota con la doble matanza. Los Tecos ya lo están ganando ahora 3-2. Después de 5 completas vamos a la pausa aquí en Laredo, Texas.
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0: Nos vamos, amigos, al sexto capítulo. Viene el equipo del Zarape a batear, así que se fue adelante la novena fronteriza. Tres carreras contra dos. Tomando otra vez el comando del juego. Seraperos buscando responder nuevamente. Cerramos el segundo tercio de este juego, de este segundo del compromiso. Picheo en zona mala, la primera bola para el puertorriqueño Emmanuel Rivera. El pulpo va de 2-1. Conectó doblete para jardín central. En la cuarta entrada se ponchó tirándole en la primera. Pese a esos cuatro errores, están ganando los tecos. Rivera conectó batazo de foul hacia atrás y la cuenta está en 1-1. Número 82 en el uniforme para el zurdo Parrish, que viene a rumbo al plato. Batazo de foul. De nueva cuenta hacia atrás defendiéndose Manuel Rivera y colocando la cuenta en una bola y dos strikes. Saraperos con una carrera en la primera entrada y otra en la quinta. Santillo no ha podido anotar más anotaciones, más carreras y ha tenido oportunidades. A rola lenta que corta el pitcher. Se da la vuelta el zurdo Parrish. Tira primera y del 1 al 3 se va dominado el pulpo para el primer out de esta parte alta de la sexta entrada. Buena la reacción de Parrish, que está aspirando a la victoria. Ya trabaja las cinco entradas de rigor y viene la pulpa, el veterano Ramón Ríos, que se envasó en error de tercera base en la primera entrada, se sacrificó con éxito por la vía 1-3 en la cuarta. Pichó malo la primera bola para Ramón Ríos.

0: 1 y 2 la cuenta para Ramón Ríos. La última serie de la campaña para los Araperos comenzará el martes, cuando visiten a los algodoneros del Unión Laguna ya en la comarca, en el Estadio de la Revolución. Picheo bajo, la cuenta en 2 bolas y 2 strikes. En el siempre interesante, también clásico de Coahuila, entre el equipo Guinda y el equipo del Zarape. Abanica y se está ponchando la pulpa. Lanzamiento venenoso, le quitó muchísimo a ese picheo Parrish. Un cambio de velocidad de 80 millas.
1: ¿Y qué salida está haciendo Parrish? Aparte de colgar el segundo tercio de la entrada, está ponchando a su sexto rival en este juego, Drew Parrish. Es un pitcher que está teniendo y está igualando su última salida con Saltillo, que también tuvo 6 ponches el pasado 30 de junio allá en el Parque Madero. Y está haciendo su segunda mejor con 6.
0: Línea, la pelota va de hit y se extiende a lo profundo por jardín izquierdo y central. Acelera Colás, da vuelta por segunda y ahí tira el ancla. Doblete, vaya trueno de Colás, qué fuerza tiene. Le sacó rápido el bate a Parrish. Se encontró con un lanzamiento que iba en zona buena y lo empujó a banda contraria entre dos. La pelota encontró el gap. Corrió demasiado por abajo. Al pie del cercado fue el patrullero izquierdo por la esférica. Así que es doblete para Colás, que se coloca a tiro de hit con la carrera potencial del empate para los Araperos. Con la número 3 y hay charla en el centro del diamante por el equipo de los Tecos. Atacan aquí a el zurdo Andrew Parrish. Y viene Nico Vázquez y vendrá con sed de revancha, porque Nico Vázquez tuvo corredores en posición de anotar en la cuarta y no logró responder porque se ponchó sin tirarle. Así que aquí, repito, viene el californiano Nico Vázquez por la revancha cuando ya hay actividad en el bullpen de los Tecos. Este ataque lo está armando el Zarape con 2 outs. En segunda base corre Oscar Colás. Él es el empate. Lanzamiento hacia la esquina de adentro, ¿no? Pegado el picheo, la primera bola para Nico. Vázquez va de 2-0. Abanica. Otro lanzamiento que le quita muchísimo. Marcaron como recta, pero fue un cambio de 79 millas. Cayó demasiado ese envío. 1-1 la cuenta para Nico Vázquez, el ex toro de Tijuana. Entre varias franelas que ha vestido. Afuera el picheo. El conteo está en 2-1. Otras pizarras en los demás frentes de este sábado en la Liga Mexicana de Béisbol. Pizarra final en Durango, en el estadio Francisco Villa. Los Charros de Jalisco le ganaron 6-3 al encendido equipo de Caliente de Durango, que ya amarró su pase. Abanica el cambio, se lo repitió. Y la cuenta es pareja nivelada. Si hay tiempo, vendría a batear Fernando Villegas. Turno clave y grande aquí para Nico. 2-2. Los Sultanes de Monterrey le ganaron 2-1 a los Dorados en el Walmart Park, allá en el Palacio Sultán. Hay tiempo solicitado por Nico Vázquez. En el primer juego de un doble cartel en el estadio Alfredo Harp, los Diablos Rojos apalearon 15-5 a los Guerreros de Oaxaca. En el segundo, la lluvia se hizo presente. Bien, el picheo adentro. Y se llena la cuenta. 3-2. De tirarle un cambio a 80, ahora le tiró una recta a 90. Drew Parrish.

0: La cuenta en lo máximo, 3 bolas y 2 strikes. Se acerca a los 100 picheos el zurdo. Viene el 93. Conecta Nico, batazo elevado, profundo para jardín central. Cargado al izquierdo, Kate Gora localiza y ya captura para el tercera. Se quedó otro en las bases por los zaraperos. En posición de anotar, se queda Colás. Y cuelga el cero finalmente Parrish. Se va a la parte alta de la sexta entrada aquí en el Unitrade Stadium. Los Tecos le ganan al Zarape. 3-2.
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1: Cierre de la sexta entrada aquí en el Unitrade Stadium. Viene el equipo de los Tecos a batear. Y viene a la loma el zurdo venezolano Daniel Juárez, que toma el sitio de Findel Bonte Smith, que está perdiendo el juego. Rola. La pelota se va para jardín derecho. Batazo por la intermedia hacia el hueco que no pudo levantar la pulpa. Así que es imparable para Mal Symington, que ya ancla por el rumbo de la inicial. Y vendrá el turno entonces de José Francisco Córdoba. Pues era complicado el lance para la pulpa porque la esférica se arrastró y estaba en el mero hueco de primera y segunda.
2: Del Bonte Smith ha salido con derrota parcial. 5 entradas lanzadas de 3 carreras, 6 imparables, 3 bases por bolas, 3 ponches. Así que es el hombre que se está llevando ahorita, parcialmente hablando, la derrota. Otra actuación ahora de Daniel Juárez en la serie.
1: Baja el tercera base. El tiro es a la inicial. Y funciona el sacrificio. Así que se va hacia la intermedia Miles Symington en bola ocupada. No hay turno legal para Córdoba, que tocó bien, sacrificándose, avanzando a su compañero por el rumbo de la tercera, el toque.
2: Sacrificio que le hizo más para envasarse, me parece, para Francisco Córdoba. Al final de cuentas, se quedó con el out, cumplió con la primera encomienda, que era adelantar a su compañero, ponerlo en posición de anotar. Así que lo puso ya a 180 para el primero fuera, pero sí, digamos, hizo un medio swing. Y ahora viene Jonathan Arauz. Ya no vendrá a batear Alan López. Seguido del juego, López con base por bola y rola por la vía 53. Así que Arauz, el panameño, viene a batear.
1: El ex arapero, y lo hará a la manera de los derechos. Ante el zurdo Daniel Juárez, él es ambidiestro. Switch hitter. Batea 204. Picheo bajo la primera bola. 2 home runs y 16 carreras producidas. 3 carreras, 7 hits. Con 4 pifias para los Tecos. El Zarape con 2 carreras, 4 hits y 0 errores. Corredor en la intermedia. Lanzamiento de Cantan, el strike. A Jonathan Arauz. La cuenta es pareja nivelada de 1 y 1. Allá en Aguascalientes, el juego ya va en la octava entrada. Picheo, no. Alto. Pelota mala para Jonathan Arauz. 2 bolas con un strike. Allá en el Alberto Romo Chávez, el equipo de Unión Laguna ya le está ganando 6-3 a los rieleros. Checando al corredor de la intermedia, Juárez. Viene para la goma, abanica, lo pasa con la velocidad. Le puso y en serio ese picheo que alcanza las 96 millas por hora.
2: Tiene piedra Daniel Juárez. Además, buen control. Lo han atacado en las últimas salidas con carreras a Juárez, pero es un pitcher, sin duda alguna, de la Legión Extranjera y pitcher joven que ha venido a hacer el trabajo de un zurdo situacional por parte de Saltillo, como lo ha hecho Alex Claudio. Han sido sus brazos relevos de confianza para la tropa de Cheo Molina. Así que por el momento tienen 2-2 a Jonathan Arauz, que batea como derecho siendo ambidiestro.
1: Picheo bajito. Y ya se llena la cuenta. 3 bolas y 2 strikes. Los zaraperos han dejado a 4 en las bases. Los Tecos también. Listo el zurdo. Se va el corredor a tercera. Le tira, se poncha. Tiro a tercera, se da una vuelta de campana. Miles Symington, safe, ese robo de base. Acción riesgosa. Se dio una vuelta de campana al momento de llegar barrido a la antesala con este sorpresivo robo. Ponche para el panameño Jonathan Arauz. El tiro de Lizárraga fue ligeramente alto y se le dobló el cuello de fea forma a Symington.
2: Cuidado con la cervical de Symington. ¡Qué marometa se dio!
1: Una vuelta de campana.
2: Híjole, la cervical de este hombre, ¿eh?
1: Yo, la cabeza.
2: En su posición para el trainer, yo checaría a Symington, aunque parece que está bien. Cuando sucede ese tipo de jugadas, Carlos, está caliente el corredor en esos momentos. El tema es cuando tiende a enfriarse. Ya viene el manager Cheo Molina, pero lo de Symington, con todo su peso en la cabeza, que fue directamente al suelo, muerde un poco la tercera colchoneta, que es dura, y se da la vuelta completa. Bueno, salió el manager, salió también Daniel Juárez, el pitcher, así que habrá cambio de lanzador aquí en los Dos Laredos. Vendrá David Gutiérrez Flores, nuevo brazo por parte de Saltillo. Vamos a breve pausa y regresamos en el Unitrade de Laredo, Texas.
0: 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Son las 8:34. 25 grados centígrados. 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
1: David Gutiérrez Flores viene al relevo y con la encomienda de frenar aquí a la ofensiva de los Tecos. Yoelqui Céspedes vendrá a tomar turno a la manera de los derechos. Corredor por tercera, afortunadamente no le pasó nada a Miles Symington, que se robó la antesala y luego se dio una vuelta bastante fea y aparatosa, clavando la cabeza, una vuelta de campana. Picheo malo, la primera bola para Céspedes. 3-2 están ganando los Tecos en el cierre de la sexta. El envío, no. Pelota mala y la cuenta en 2-0. Atrás en la cuenta, David Gutiérrez. Yoelqui Céspedes con 5 carreras producidas en lo que va de la temporada, bateando para punto 292. Conecta, batazo elevado en zona de foul, la busca Nico Vázquez por primera, un regalo para el público aquí en el Unitrade. Regresa ya en la cuenta Gutiérrez Flores, 2-1. Marcos Valenzuela está preparándose en el círculo de espera. En el picheo, un batazo flojo por primera que toma de aire Nico Vázquez con el Newman y ya cayó el tercer out. Se faja Gutiérrez Flores y cuelga el cero. Se va en elevado al 3 Céspedes para el último tercio. Y se fueron 6 completas aquí en el Unitrade Stadium en Laredo, Texas. Segundo de la serie, los Tecos le están ganando a los Zaraperos al son de 3-2.
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Son las 8 con 37 minutos. 25 grados centígrados. 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

0: Salieron ya los abridores y aquí está entonces el abridor Andrew Parrish, quien está aspirante a la victoria. Ha salido del juego. Una buena actuación de Parrish. 6 entradas de 2 carreras que no fueron a su récord. Las carreras fueron sucias para el abridor, admitiendo 4 imparables, 1 base y 6 ponches. Aquí viene el turno para Fernando Villegas ante un nuevo lanzador. Aquí está Michael Gómez. Lanza por el equipo binacional. Hay cambios también defensivos. Jonathan Arauz ahora está cubriendo la antesala por el equipo de Mendy López. Algo sucede con Villegas. Tras ese abanico en la recta, se vio Villegas algo dolido. Salió el trainer Cheo Molina también. Todo bien con Villegas. Vinieron solamente la asistencia. Todo se encuentra bien. Así que las cosas. Viene ahora Michael Gómez. Pelota hacia el plato. Golpearon a Villegas. Híjole. Justamente se estaba doliendo Villegas y le llega el pelotazo. Está dolido. Ahora otra vez regresa el trainer. Base por golpe para Fernando Villegas y va a salir del juego. Miren, ahora ya sale mancando Villegas. Y lamentablemente antes de esto ya estaba dolorido Villegas. Y ahora ha salido golpeado. Así que, pues sí, le dieron la altura de la espinilla a Fernando Villegas. Ahí está, sí, exactamente allí. Así que Rivertown vendrá ahora a correr el inicial, base por golpe para Villegas. Guillorme viene a batear. El juego está en la pelea. Hay una distancia muy corta, solamente de una carrera. Así que Michael Gómez es el pitcher que ya tiene un corredor en contra, que es Rivertown, corriendo por Fernando Villegas. Gómez presenta el disparo bajito. Ahora está el conteo malo para Luis Guillorme. La salida 37 de la temporada para Michael Gómez. 2 ganados, 2 perdidos. 6.82 de efectividad en carreras limpias admitidas. Celebrando su segunda temporada y completa con el equipo binacional, sería la primera para Michael Gómez. El año pasado solamente jugó 6 juegos con el equipo de los Dos Laredos, ya que venía de jugar la antesala de las Grandes Ligas, perteneciente el año pasado a la organización de los Cardenales de San Luis. Este lanzador ya presentan el 2 y nada en el conteo. Corredor para segunda. Hay un swing por parte de Guillorme y es un foul. Así que retornará a la primera colchoneta Rivertown, quien había abierto hacia la distancia de la intermedia. Se fue para segunda en un probable batir corrido con el conteo de 2 y nada. Así que de manera agresividad le está teniendo Saltillo en este momento a los tecos. Por ese corredor de primera significante del empate, Rivertown tiene velocidad. 2-1 el conteo. Michael Gómez presenta aquí. Otra vez a segunda, River. Hay un toque de bola. Lo hace como rola por segunda. Rodríguez levanta, juega en primera. Y sacaron a Guillorme. Tocó la bola a medio swing. Puso un rodado por la intermedia. El cuadro estaba tremendamente hacia atrás, José Rodríguez. Así que tiene la gran oportunidad de Saltillo de empatar esto. A 180 con ese corredor Rivertown y vendrá a batear Sebastián Lizárraga.
1: Un toque más para envasarse, ¿eh? Aquí sí buscaba sorprender Luis Guillorme, un rack bond, es decir, toca sobre la marcha ya en movimiento hacia el primer cojín y por poco se envasa. Así que gran ejecución de Guillorme, que pone a Rivertown en segunda, tiro de imparable con la del empate.
0: Es un toque de sacrificio oficialmente marcado para Luis Guillorme. Le vamos a dar entonces el sacrificio 43 a Guillorme. Un semi-swing tocando la bola. Así que tiene ahora el conteo en uno y nada. Aquí Lizárraga cuando Michael Gómez tira a segunda. Pierde la bola, pero va por ella rápido José Rodríguez. Tiene la pelota allí. Y ahí está entonces el primer revire y desconexión del pitcher Michael Gómez. Lo hizo un poco descompuesto a segunda. Algo abierto el tiro. Esto es lo que provoca un corredor como Rivertown, que está corriendo tras la base por golpe a Fernando Villegas. Aquí están los zaraperos atacando en lo que es la séptima entrada. Lucky Seven, la de la suerte. Viene el swing por parte de Lizárraga. Le ha lanzado un slider bajito hacia afuera a Michael Gómez. Lo puso ya en conteo parejo de una bola y un strike. Este juego ya cercano a las 2 horas. O más bien ya rebasa las 2 horas. Aquí en Laredo, Texas, son las 9:42. Ya son 2 horas de juego, cercano a las 2 horas y media, más bien. Un batazo de foul de Lizárraga. Otro picheo rompiente, un slider cayendo hacia adentro. Lizárraga sacando el madero, buscando el batazo para traer a Town desde la intermedia, que seguramente se quedará defendiendo River la pradera central. Ahí podría haber movimiento con JP Martínez a cubrir la pradera derecha. En el 1 y 2. Michael Gómez impulsa. Pichazo el plato. Abierto. El corredor para tercera. El catcher tiene la bola en el suelo. Y aquí están los zaraperos con el robo ahora de Rivertown. A tercera. Agresivo Cheo. Y también aprovechando la velocidad y agilidad que tiene Rivertown. Se estafa entonces a tercera. Aunque el tiro fue abierto. Sí, esto no será en robo. Sí, será entonces en el avance de Wild Pitch. Y es que abrió River. Abrió en su paso hacia tercera, pero sí, el catcher se quedó con la bola por un costado.
1: Se le está dando robo de base.
0: Se le dio robo, ok.
1: A Rivertown, sí.
0: Este último
1: llega a 5 robos.
0: Ok, entonces olvídelo, sí, robo para Town, como lo decían. ¡Cantado! Para Lizárraga, la recta alta hacia la esquina de afuera, es el out 2 para Saltillo. Así que reafirmo, antes lo comentado, Rivertown se robó tercera, ahí llegó. Y luego ya le cantaron el ponche sin tirarle para Sebastián Lizárraga. Así cayó el segundo out. La esperanza de esta entrada para esa potencial carrera del empate tiene nombre y viene ahora con la flecha. Brandon Villarreal recibe el primer picheo, quedó hacia adentro, hay medio swing. El ampere de primera dice que no cruzó, así que es conteo a favor de Brandon Villarreal, una bola y 0 strikes. Está abriendo la tanda zarapera por cuarta vez en la tanda de bateo lineup. Va en el juego la flecha de 3-1. Cuando viene el picheo se plato, ese disparo muerde la esquina de fuera de parte de Michael Gómez. Ya le están cantando el strike. Ahora sí a Brandon Villarreal con conteo de una bola y un strike. Así que Lizárraga, 2 ponches en el juego y una carrera anotada tras envasarse con un error. Rola a primera. Lo buscó y lo encontró. Ali Castillo lo jugó con su pitcher que pisa la primera colchoneta. Y ahí está el lado número 3 del 1. Entonces en la recepción del 3 al 1. Se termina la entrada para Saltillo, quedando la potencial carrera del empate a bordo por tercera. Y de esta manera se va al alta de la séptima entrada, la de la suerte aquí en Laredo, Texas. Vámonos a pausa en los dos Laredos. Los Tecos adelante, 3-2 contra Saltillo.
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1: Son las 8, con 47 minutos, 25 grados centígrados. 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

0: Zaraperos en la defensiva. Hay cambio de lanzador. Viene el boricua Jorge López. Aquí haciendo su primera aparición en la serie. Jorge López, el ex nacional de Washington, viene entonces a enfrentarse aquí a los Tecos. La tanda de bateo con el noveno en el orden. Marcos Valenzuela, Kate Gota y Ali Castillo. David Gutiérrez Flores cumplió con la encomienda, enfrentándose entonces a un hombre y lo echó fuera del 1 al 3 a Joelqui Céspedes. El juego que está ganándolo el equipo binacional. Los Tecos están adelante. Era una buena salida de Andrew Parrish. Fue el pitcher entonces que está aspirante a una victoria el día de hoy por parte del equipo binacional. Podría llegar a 3 en la temporada este lanzador Andrew Parrish. Segundo juego de la serie, estamos en vivo, gracias a la gente que nos sigue en vivo a través de Zaraperos Network. Carlos Flores y quien les habla, Víctor Vizcarra, en esta transmisión. Pelota al plato, un machucón de foul se mete a la caseta de la inicial de los Tecos. El abrazo a la gente que nos sigue a través de la magia de la radio en la SJ, la 103.3. A esa gente que nos sigue en la radio, gracias por estar con nosotros en esta penúltima serie de temporada regular para sus Zaraperos de Saltillo. 1-2 el conteo, lanzamientos de plato de Jorge López, alto, una curva para Marcos Valenzuela. El conteo se emparejó ya en 2-2. Jorge López, quien tuvo su última aparición en las mayores el 29 de mayo de 2025 contra los Marineros de Seattle. En aquel entonces lanzaba para el equipo de los Nacionales de Washington y una gran temporada con 26 salidas. Está derrotando a Marcos Valenzuela. Lo ponchó entonces. Curva por el centro hacia abajo. Lo hace abanicar para entonces el primer out. Chocolate para Marcos Valenzuela. Cayó entonces el primero fuera para el equipo binacional. Y vendrá a batear ahora Kate Gota, quien ya recibe el primer picheo cantado en zona buena, también por la altura de la esquina del centro. Aquí está entonces la apertura de lineup por cuarta vez del equipo de los Tecos. En este juego va de 2-2 con 2 anotadas Gota, además de una base por bola. El oriundo de San Diego, California, el eléctrico, así apodado en el ámbito beisbolero. ¡Batazo! Ese va detrás de la segunda colchoneta. ¡Ya le llegó el paracorto Guillorme! ¡Tremenda jugada en primera! La recepción la tiene Ernest Nico Vázquez. Buena llegada por parte de Guillorme, cubriendo gran terreno detrás de la segunda colchoneta. El eléctrico es puesto fuera por primera vez en el juego. Estaba a punto de partir ese batazo. La esquina del diamante allá en la zona tierra. Pero Guillorme, ahí llegándole a la pelota, tremenda jugada de 6 al 3.
1: Sí, fantástico lance de Guillorme atrás de la segunda sin componer la figura y de costado. Se deshizo de la pelota y es que así era por la velocidad de Gota. Así era para poderlo sacar out en primera y dominarlo por primera ocasión en el juego.
0: Ya hay dos fuera y Ali Castillo está con uno y nada. Castillo, otro que no ha sido dominado por el picheo de los Zaraperos. De 2-2, con base por bola para Ali Castillo. La cuenta está pareja en una bola y un strike. Jorge López, tremendas apariciones ha hecho en la campaña. Y un batazo por tercera. El bote es favorable para el Pulpo Rivera. El tiro es al inicial, cruzando todo el diamante. 53 la ruta para el tercer out de los Tecos. Sale avante el relevo de Jorge López. Otra vez luciendo el puertorriqueño, ex Grandes Ligas con Saltillo. Vámonos entonces, damas y caballeros, en Laredo, Texas. Se van 7 completas de juego. Adelante, 2 Laredos sobre Saltillo, 3-2 en la pizarra.
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5: Son las 8 con 54 minutos. 25 grados centígrados.
1: Sarape buscando regresar en el juego. La diferencia es de una carrera. Y tenemos nuevo pitcher por el equipo de los Tecos. Se trata de Darío Gardea. Ahora viene al centro del diamante. Él es pitcher derecho, originario de Ciudad Juárez. Llévate a la manera de los zurdos, JP Martínez. El cubano. Lanzamiento. ¿Lo golpeó? Sí.
0: Sí, le dio.
1: Y el pelotazo en las costillas.
0: No sé si alcanzó a darle en el antebrazo, Carlos. A ver.
1: Checamos los monitores para nuestros amigos de la radio, ojalá. Ajá. Ojalá no haya sido directamente en las costillas, un envío pegado.
0: Sí, no, sí.
1: En la espalda, ¿no?
0: Sí, sí.
1: Espalda baja, no, casi en la cintura. Sí, no se lo quitó.
7: Revise su boleto.
1: Viene el turno a continuación para el Pulpo Rivera. Darío Gardea con marca de 1 y 1, 3.58 en limpias, 32 2 tercios, 41 ponches, 10 bases, 2 home runs, 2.58 le batea a la oposición. Rivera con ponche tirándole en la primera, dobleta al central en la cuarta, rola al pitcher en la sexta. Tiene 44 carreras producidas, 7 home runs, 2.59 lo que batea Emmanuel Rivera, que puso pues gran parte de esos números en su estadía con los algodoneros del Unión Laguna. El picheo con velocidad, esquina de afuera, cantado, es el primer strike. Bateo libre para el Pulpo. No le mandó señal de toque, porque es uno de los de poder en la alineación del equipo saltillense. Chio Molina le dio luz verde y a Gardea le dio algo, porque salen las asistencias a verlo. Y hay reunión ahí en la loma para el relevista de los Tecos. Algo le pasó, algún problema. Y salieron todos. A ver si puede continuar o no Gardea, y ya no va a poder seguir. Abandona el juego, ojalá y se encuentre bien el relevista de los Tecos. Así que vendrá nuevo pitcher, y por un tema de lesión, el que venga a continuación tendrá pues todo el tiempo para poner en condiciones el brazo. Así que hacemos una pausa y regresamos en unos momentos más aquí al Unitred Stadium. Se está jugando la apertura del octava y el juego está cerradísimo, con ventaja de 3-2 para el equipo fronterizo. Así que pausa y regresamos a Laredo.

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1: Son las 8 con 58 minutos. 25 grados centígrados. 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

0: República Dominicana, Franklin Quilomé viene al relevo para el equipo de los Tecos, tomando el lugar de Darío Gardea, que tuvo que abandonar el juego por un tema de lesión. Enfrentó a JP y lo golpeó. Martínez, que corre en primera, representando la del empate para el Zarape. Batea el Pulpo a la manera de los derechos. La cuenta está en 0-1. El picheo se quedó afuera. Una bola con un strike. Difícil dar un home run aquí en el Unitrade. Más ahora porque el viento está soplando de los jardines hacia adentro, es decir, hacia el cuadro, hacia el pentágono. En contra tienen los bateadores el viento además. Se va JP a segunda. Abanica el Pulpo, el tiro es alto, pero van a esperar a JP. Van a esperar a Martínez, ya ni se pudo barrer. Buscó llevarse la intermedia con estafa, así que este es un out valiosísimo que consigue aquí el equipo de los Tecos. Así que Córdoba con un pues tiro alto, pero a final de cuentas lo bajó bien ahí el segunda base, chocando eso sí con JP, pero consumó el out. Así que del 2 al 4 de Francisco Córdoba a José Rodríguez, el out, que es el primero y es valiosísimo, grande en esta apertura de la octava, porque ya se fue la carrera que representaba la del empate para Saltillo. Pichó bajito y la cuenta para el Pulpo Rivera está en 2 balls and 2 strikes. Se aclaró el panorama para Quilomé. Es el cuarto pitcher que utiliza el equipo de los Tecos. Lanzamiento pegado. Los Tecos, equipo dirigido por Mendy López, aunque cuando juegan aquí en la Unión Americana no está el Popeye, que mañana sí lo hará allá en Nuevo Laredo. En el último de la serie, el juego, por cierto, a las 7 de la tarde noche, tiempo de Saltillo, 8 de la tarde noche, tiempo local de Nuevo Laredo, se estará cantando la voz de Play Ball. Mañana domingo, el último compromiso de la serie. Se mantiene la cuenta en 3 y 2 para Emanuel Rivera, que conectó batazo de foul por el rumbo de la primera. Ventaja de una carrera para los Tecos. El Zarape con una en la primera y otra en la quinta, y ha batallado Saltillo para poder anotar. Y ha habido oportunidades. Ha tenido el Zarape chances, pero se ha impuesto el picheo de los Tecos. Conecta batazo muy elevado para jardín central. Es corto, localiza y captura Kekora. Está cayendo así el segundo out. Finalmente lo dominó con alto fly al jardín central. F8. El out número 2 y viene la Pulpa.
1: Pues un largo turno y ya sacó 2 outs rápidamente. Franklin Quilomé, rápido 2 outs con la asistencia obviamente de su receptor, atrapado robando para el envasado golpeado JP Martínez. Ahora la Pulpa, sin hombres en las almohadillas, buscará entonces conectar en el juego su primer imparable. Hizo apenas un turno oficial para la Pulpa, que fue ponchado, también fue sacrificado y en error del 5 se ha envasado en el juego.
0: Ramón Ríos, colíder de carreras producidas junto con Oscar Colás. De los Zaraperos de Saltillo, cuidado. Lanzamiento muy pegado para la Pulpa. El líder productor en la liga es Gabriel Cancel, el puertorriqueño de los Bravos de León. Tiene 92 remolques. Corto el batazo para el central, cargado al derecho. Se trepa la motocicleta. Captura Kekora en una gran carrera. Buena atrapada, quitándole el imparable aquí a la Pulpa. Y en elevado al 8, ya cayó el tercer out. Se van en blanco los Zaraperos. Se van 7 entradas y media aquí en el Unitrade Stadium. de Laredo, Texas, el segundo de la serie. Los fronterizos, los tecos están adelante, 3-2.
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1: Son las 9, con 8 minutos. 24 grados centígrados. 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
2: Viene al relevo el dominicano Luis Frías por los Zaraperos de Saltillo. En el cierre de la octava entrada ya se han colocado a 3 outs de la victoria los tecos de poder asegurar esta serie. Le va a quedar un chance al equipo del Zarape, la ofensiva de la novena, marca de 6-0 para Frías. 6 victorias como relevista para el dominicano, que aquí ya le pasa el primer strike al ex-sultán de Monterrey, a Zoilo Almonte, que tiene 21 para la calle. Ha sido en lo individual una buena temporada para Zoilo. Batazo atrasado de foul por el rumbo de tercera. Y pese a esos buenos números, pues el equipo binacional en el sótano de la zona norte en una difícil campaña. Dentro de los mejores artilleros en home runs en la liga, Zoilo Almonte con esos 21 palos de vuelta entera. El mejor es Gabriel Cancel, ya decíamos, líder en carreras producidas de la liga y líder en cuadrangulares. Cancel tiene 29 y no puede capturar la pelota aquí, JP. Batazo para el derecho, esperaremos la marcación oficial. Me da la impresión, por lo seguro que es JP fildeando, que aquí perdió de vista la esférica. Quizás se le haya metido entre las luces, entre el alumbrado. Fue una línea, batazo tendido de Zoilo para jardín derecho. Venía hacia adelante JP y al final la perdió.
3: Un paso hacia adelante faltó para JP Martínez. Lo hace ver mal ese batazo, que pues perdió vuelo. Se apagó esa pelota y efectivamente ya está en la pizarra del Unitrade, marcado el pecado, así que anota el error de 9 para envasarse al monte.
2: El primero para los Zaraperos en el juego. Aquí está abanicando José Rodríguez, es el primer strike. Rodríguez, que produjo carrera con doblete al izquierdo en la primera entrada. Así que el cuadro del Zarape va a jugar para el doble play. Están a la mitad del camino. Pues 5 errores el día de hoy. 1 para Zaraperos y 4 para los tecos. Así que Gabriel Cancel, líder de home runs de la Liga Mexicana, cañonero de los Bravos de León. 29 palos de vuelta entera, batazo de foul hacia atrás. El que le sigue es John Singleton de los Diablos Rojos del México con 26. Y Gabriel Cancel, líder en remolques con 92 también. Batazo de foul hacia atrás. Gabriel Cancel, que es el segundo mejor en extra bases de la liga con 54. Y está como segundo, tanto en slugging como en OPS. Teniendo Gabriel Cancel temporada para MVP, ¿eh? Pudiera ser el MVP, el jugador más valioso esta campaña en la Liga Mexicana de Béisbol. Los Bravos, que están en zona de calificación en la División del Sur. La cuenta en 1-2 para el bateador, para José Rodríguez. El líder de bateo hoy en la Liga Mexicana de Béisbol es un bateador mexicano. El capitán de los Diablos Rojos del México, Juan Carlos el Happer Gamboa, teniendo un temporadón, bateando para 365. Como mexicano ahí, alzando la mano, el capitán Escarlata hoy es el mejor en promedio de la Liga Mexicana.
3: Los Diablos quieren repetir el título de bateo. Uh-huh. El año pasado ahí estuvo Carlos Sepúlveda.
2: Sepúlveda Carleque. El de Monclova aquí abanica y se está ponchando José Rodríguez. Fue el lanzamiento de Luis Frías, que se faja para conseguir el primer out de esta parte baja del octavo.
3: Y que buscarían el triplete, porque en el 2024 Robinson Cano fue el ganador del título de bateo también, así que buscarían el triplete. La última ocasión que no lo ganó un Diablo fue Fernando Villegas, en el 2023, que fue el título de bateo, el último de un jugador que no pertenezca a los Diablos.
2: Y MVP además. En esa gran campaña inolvidable para Fernando Villegas, que hoy salió del juego por un pelotazo en la espinilla. Esperando todo esté bien con el saltillense. Miles Symington batea a la manera de los zurdos aquí ante pitcher derecho. Conecta, rola por segunda, toma el bote pronto, aguante volteado, la pulpa, el pivoteo en la intermedia de Guillorme, el tiro a la inicial y se completa el doble play. Del 4 al 6 al 3, la relampagueante doble matanza se lució fildeando de manera excelsa el camarero del Zarape, la pulpa Ramón Ríos, 463 la ruta y colgó el cero. Luis Frías, vendrá la última llamada para el equipo saltillense. Se fueron 8 completas aquí en Laredo, Texas. Segundo de la serie. Buen juego de pelota. El equipo de los Tecos se está imponiendo a los zaraperos por pizarra de 3 carreras contra 2.
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8: Son las 9. Con 15 minutos. 24 grados centígrados.

0: Señoras y señores, parte alta de la novena entrada. Viene cambio de pitcher por el equipo binacional. Aquí vienen los zaraperos entonces contra Taylor Williams. 4 y 5 en su récord, 4.39 la efectividad en carreras limpias admitidas para Taylor Williams. Los zaraperos de Saltillo, por el todo nada en este juego. Necesita Saltillo de una sola carrera para empatar, de dos carreras para tomar la delantera en el juego. Salió entonces Franklin Quilomé. Y salió ileso tras haber golpeado a J.P. Martínez. Lo echaron fuera del 2 al 4 y elevó a Rivera y a Ríos. Orinado el conteo para Oscar Colás. Ahí viene el disparo por la altura alta del centro. Cara el gatillo al umpire para 1 y 1 el conteo. La esperanza del juego tiene nombre y apellido con Oscar Colás, Nico Vázquez y River Town, los hombres que están anunciados a batear por Saltillo. Presenta el disparo, un batazo de falso y columpio de la bola. Colás la está mandando de foul aquí a las suites, las cabinas ubicadas en el sector del segundo piso de este pequeño parque, pero emblemático. Un parque estilo de ligas menores.
1: Muy funcional, muy bonito.
0: Funcional, además cómodo este escenario. Y muy americano el ambiente. 1-2 el conteo, pelota al plato, Colás levanta la bola de foul. Me expresione muy americano el ambiente, pues muy callado, tranquilo. El público en el juego, pero respetuoso. Un escenario mañana será diferente en el Parque La Junta de Nuevo Laredo, Tamaulipas. Un parque de mayor tradición. Es el segundo más antiguo de la Liga Mexicana, activamente hablando. El Parque de la Revolución, el Parque La Junta, luego el Romo Chávez, en la historia del béisbol mexicano y sus estadios. Y allá el Parque de la Junta es más ruidoso, más pequeño, más ruidoso porque allá hay porra. Y hacen tremendo ruido allá en el Parque La Junta. Y será la despedida de los tecos de la campaña en casa. 2-2, se cuelga de la bola Colás. La está mandando hacia la malla protectora detrás del plato. Se defiende en torno al cubano Colás. Teniendo un juego de dos turnos con doblete y base por bolas. Así que Taylor Williams es el hombre que está en la loma de los disparos por los tecos. El juego que lo está ganando en apertura. El abridor Drew Parrish lo pierde del Bunt Smith. Pelota desviada en un cambio hacia adentro y el conteo ya se llenó para Oscar Colás. Mañana el juego, el play ball, a las 8 tiempo de Texas, 7 tiempo del centro de México, es decir, en el horario de Saltillo, el día de mañana. A las 7 el play ball. 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En el 3-2 para Colás. Se quedó dentro el disparo. Pasaporte para Oscar. Así presenta entonces. Oscar Colás había regresado. Estás en base, Oscar. Ya se quita la protección. Colás quería seguir bateando. ¿Qué dijo? 4-2. Esperamos otro más, dijo. No estaba en el conteo Colás, ahora sí ya está partiendo la inicial, trotando. Le tuvo que decir el mismo umpire. Había perdido el conteo Colás. Así que la base por bolas

0: Hay un batazo de foul. Le lanzaron a Ernest Nico Vázquez una recta en el centro. Es el primer strike. Vázquez en el juego va de 3 y nada. Está buscando su primer batazo de imparable. Saltillo tiene 4 hits. Laredo tiene 7. 3-2 lugar el equipo de los Tecos. Taylor Williams presenta en el 0-1. Estamos en alta de la novena entrada. Se toma su tiempo, le quedan 9 segundos. Pelota pegada para Nico Vázquez. La recta fue de 94. El juego a punto de llegar a las 3 horas. Las 10:20 de la noche, tiempo aquí en Texas. En un juego que arrancó a las 7:30. Así que las cosas aquí en los dos Laredos podrían ser para el equipo de los Tecos. La victoria 35. Derrota 52 podría ser para Saltillo. Ambos equipos están fuera del playoff. 1-1 el conteo. La trampa puesta para doble play de los Tecos. Tocó la bola Vázquez. La regresa de foul. Tocó la bola. Ya con este conteo de 1-1, ahora 1-2. Así que el corredor Colás retornará a la inicial. Y le damos brevemente un vistazo allá a otros juegos, otros escenarios. 10-6, el Unión Laguna le está ganando a Aguascalientes. Y se meten en problemas los rileros contra los algodoneros, que necesitan de triunfo. Un solo triunfo algodonero en esta serie. Y un triunfo de zaraperos podría darles la clasificación directa. Según yo nomás, ganando juego Laguna, ¿eh?
1: Amarra.
0: Amarra ya.
1: Sí.
0: Pase lo que pase aquí en... entre Saltillo también y los Tecos. Un batazo de foul. Ese juego, si lo gana Algodoneros, podría darles ya en la matemática la clasificatoria y por ende el boleto al juego 1 en Tijuana, Baja California, para el próximo domingo 9 de agosto, cuando arranca los playoffs de mañana en 8 días. El seguro es Tijuana y Caliente de Durango, matemáticamente hasta este momento. Hoy se podrían dar más clasificados. Y por ende podrían ser ya todos. Al menos aquí en el norte. En el 1 y 2, pelota cerca, alta de la esquina de afuera. Una recta de 95 millas, el público lo pide. No lo concede el umpire robot. Ahí está. En la gráfica lo veíamos. Ese pichó se quedó hacia afuera. Allá en Jalisco, los Charros ganan 4-3 a Caliente. Además, en Tijuana, en la cuarta entrada, 0-0, Monclova y los Toros. Corredora segunda, batazo de foul de Nico Vázquez. Ya estaba en segunda Oscar Colás. Por ende, tendrá que regresar Colás. Era una recta de 93 millas. Resultado final, ya ganaron los Sultanes 2-1 en Monterrey a los Dorados de Chihuahua. Y un juego de doble cartelera que se celebra en Jalisco. Ahorita decíamos el resultado parcial. Ya ganó Jalisco un primero de doble cartelera, pero jugando en su propia casa como visitante de los Charros. Juegos que quedaron a deberse y que obviamente cuentan para un tema de diferencia en juegos ganados, perdidos y movimiento en el standing clasificatorio. Los Charros ganaron ese juego como visitante a Durango 6-3 en el mismo parque panamericano. Colás, algo sucede con él porque cuando se fue a segunda le metió todo el nitro Colás. Me parece que se aqueja ahí en primera sobre ese sprint que realizó de primera a segunda Colás. Ya viene Cheo Molina, viene también trainer Netito. Aquí vemos a Ernesto, parte del equipo de zaraperos del área médica que comanda el buen Farid Moreno. Farid que está ausente, no quiso venir Farid porque le tenía miedo a las tiendas, dijo Farid Moreno. Y mandó a sus discípulos más cercanos, Farid Moreno. Así que es ahí el buen Ernesto, el que está Ernesto Ramírez checando ahí a Oscar Colás. Ernesto Ramírez y Yair Olvera son los que hacen el viaje aquí a Laredo, Texas. Los dos bajados aquí en el área médica de Saltillo. Regresa entonces el manager y también el trainer para el conteo de 2-2 para Ernest Nico Vázquez. Detrás de Nico viene Rivertown, antes un revir en primera por parte

0: Del pitcher Taylor Williams ayer inicial. Una desconexión, es la primera. Ya lo marca el umpire del inicial, Juan Leiva. El juego será entonces ya de 3 horas. Segundo de la serie, la misma que termina mañana en el Parque La Junta. En el 2-2. Ya presenta el pitcher. El empate por Saltillo, está corriendo el inicial. 3-2 el conteo ahora. La recta quedó bajita ya hacia afuera. Se llenó el conteo, 3-2. Así que Vázquez tomando un turno largo y meramente inteligente, ya de 8 picheos. Está entonces de 3-0 Vázquez en el juego. No ha conectado de hit. Los zaraperos, el último imparable, por cierto, que conectaron fue el doblete de Colás, que fue en la 6ª entrada. Lanzamiento hacia el plato, batazo, tercer echor, la pradera izquierda tendrá ese batazo en terreno de Miles Symington, y ataca a los zaraperos ahora a bordo del empate a 180 con un Oscar Colás, que a tiro de hit y sin out Saltillo podría tener juego nuevo aquí en los Dos Laredos.
1: Batazo con mucha potencia, con autoridad. Se desquita Nico Vázquez hasta la intermedia Colás, y efectivamente el zarape aquí remando contra corriente en la 9ª entrada, buscando empatar y algo más, ¿por qué no? En este capítulo, en problemas, el relevo de Williams, y hay charla en la loma por el equipo de los Tecos. El final, lo decíamos, va a ser emocionante. Así se sentía, diferencia de una en esta 9ª entrada.
0: Ahí va Eddie Ramos, el dominicano, coach de picheo del equipo que comanda Mendy López y que dirige el día de hoy el campechano Eric Sandoval. Es el asistente del manager. Eric Sandoval maneja a los Tecos en territorio americano, y hoy será su último juego dirigiendo a los Tecos, porque mañana Mendy López estaría dirigiendo este equipo del lado mexicano. Y en Monterrey los 3 juegos, el Popeye dominicano estará regresando a su ex casa, el Palacio Sultán. Rivertown a la caja de bateo. Cuadro adelante por parte de los Tecos, buscaba el toque. Rivertown ha fallado, ha cruzado en un picheo bajito. Es el primer strike. El primera base y el tercera juegan hacia adentro. Inclusive fildea de costado 3/4 allí el tercera base panameño, Jonathan Arauz. Hacia adelante también Ryan Aguilar. Buscan entonces 2 outs los Tecos en este momento. Cuando presenta para tocar la pelota Rivertown, le lanza bajito el pitcher Taylor Williams. Ahora sí guarda el madero y Rivertown se le empareja el conteo de 1 bola y 1 strike. Así que Saltillo, por ende, en juego que quiere recuperarlo, quiere empatarlo Saltillo. Juegan pelota, juegan el béisbol. En este momento, cuando ya no hay aspiraciones, hay que disfrutar este juego. Disfrutar las últimas victorias que restan en la campaña. Toque de bola, bueno por Town. Bajó el pitcher, el tiro es a primera. Buen sacrificio de Rivertown. La jugada del pitcher del 1, quien cerró la inicial, fue el intermedialista Ali Castillo. Del 1 al 4 el sacrificio. Adelanta a los corredores Colás en tercera, que cayó al suelo Colás, No, se ve bien Colás, ya se pone de pie. Ya se limpia ahí el pantalón. Está corriendo incómodo, pero llega quieto, se va a quedar ahí Colás. Echamos mirada hacia la caseta y ya viene un relevo por el corredor de la intermedia. No por Colás, sino el que saldrá es Nico Vázquez, quien avanzó a la intermedia, y viene Oscar Campos a correr por él. Entonces el corredor. Y viene Cheo Molina, también brevemente platicó con Colás. Y es que fue la caída.
1: Se cayó. Se tropezó Colás al momento de llegar a la tercera base. Se tropieza con la almohadilla, pero afortunadamente está bien.
0: El empate a bordo por tercera. Y zaraperos tiene el despegue por la intermedia. Guillorme a la caja de bateo y le van a dar la base por bolas intencional. Ya le picharon afuera a Guillorme. Una bola y 0 strikes. Tenía que venir así Tecos. Por la primera encomienda, la almohadilla del inicial desocupada. Van a llenar la casa para buscar 2 outs en cualquier estación. y quitándole el madero a Guillorme, también, que es un más respetable, y jugársela con el catcher Sebastián Lizárraga, que vendrá a la caja de bateo si es que no hay cambios. Oscar Campos corre en segunda. Lizárraga está moviendo el madero, así que es el que vendrá a batear con la casa llena, Sebastián Lizárraga. Disponibles por Saltillo en estos momentos. Ahí tienen a Tairo Estrada, que está pues lastimado, está dolido. Tienen al joven saltillense Cristian Pacheco, que está activado. Leo Delgado está activado también, hermosillense, de la sangre joven. Los dos novatos que están en el roster están ausentes ahorita, Kevin Armenta y Cristian Morales, quienes están en los Juegos Panamericanos allá en Dominicana, así que
1: Centroamericanos
0: y del Caribe, perdón. Y bueno, solo si están activos en el roster y disponibles en este momento. Viene entonces el receptor de Mazatlán, Sebastián Lizárraga. La mesa está servida. Lleva dos ponches en dos turnos oficiales, Sebastián Lizárraga. Vamos a ver ahora, Taylor Williams tiene la casa llena. Estamos en la alta de la novena entrada. 3-2 los Tecos adelante. Viene el disparo en la recta, un swing. La adelanta Lizárraga, está abanicando el primer strike. Así, Taylor Williams, el ex algodonero de la Unión Laguna, es el hombre que está tratando de cerrar la puerta a aquel equipo de los zaraperos. Estamos hablando del juego número 2 de la serie, la jornada número 89. De 93 juegos en el rol regular, este 2026, saca batazo por tercera. Pierde la bola Jonathan Arauz. Viene la carrera, se empata el juego. Safe en primera también por parte de Lizárraga. Y aquí está Saltillo, empata zaraperos. La rola fue lenta por tercera. Arauz perdió la pelota, la escarbó en el suelo. La levantó de canasta, la dejó flotando. Y la bola picó dentro y luego sale del campo. Así que de esta manera Saltillo lo empata. Llegó al Pentágono Oscar Colás con esa carrera 3. Y además la diferencia. Avanzó con el corredor de tercera Oscar Campos. Y también Lizárraga, oportuno, sacando este batazo ahí por la antesala. Saltillo lo empata y viene el turno para la flecha Brandon Villarreal. Ahí presentándose un disparo en curva. Buen trabajo del catcher. Guillorme está estacionado por la intermedia. Le van a dar error a los Tecos.
1: ¿Quinto?
0: Y llevan 5, sí, exactamente, 5 errores. Error del 5. La carrera no es producida y no va a la cuenta para Taylor Williams en este momento. El pitcher en acción cuando viene un globo detrás del paracorto. La bola ya picó de imparable. Campos al Pentágono con la cuarta para zaraperos. Adelante Saltillo. Produce Brandon Villarreal, trae producida con un Texas aquí en Texas. El batazo productor allá en el jardín izquierdo y sigue la casa llena por parte de Saltillo. Le dan la vuelta y por primera vez en la serie zaraperos tomando la delantera contra los Tecos.
1: Chocando la pelota, un Texas, un batazo corto atrás del cuadro. Así que a la hora cero responde la flecha Brandon Villarreal y los zaraperos hasta la última posible entrada. Es cuando toman la ventaja en el juego 4-3 y continúa la casa llena con solamente un out. El turno para JP Martínez.
0: Así que Guillorme en tercera, Lizárraga en segunda, Villarreal en primera, Julio Pablo Martínez hace el swing para el primer strike. 4-3 el juego. Así que vendrán a batear los Tecos. Ahora ellos por el todo nada. A Saltillo ya le ha dado fruto de dos carreras contra Taylor Williams, que ahora lo está perdiendo. Hay un tema con JP Martínez. Haciendo el swing, no se vio ahora cómodo, viene Cheo, otra vez Ernesto. No ha tenido trabajo Ernesto, Está sacando provecho la gira aquí en los dos Laredos.
1: En el turno anterior le dieron un pelotazo duro a JP.
0: Ajá. Y viene ahora el regreso del manager, sí. Cheo regresa con Ernesto Ramírez. Pues ha sido un juego, ahorita ya rebasando las 3 horas, interesante. La palabra mero trámite por así decirlo, no lo es, porque el cerrar fuerte para un equipo como Zaraperos es de hablar de una planeación que se está teniendo por adelantado para un próximo 2027. Y aunque falte más de 10 meses, o sea, estamos hablando desde el mes de abril.
1: Y hay una base muy interesante la que tiene Zaraperos en este momento.
0: Eso es lo interesante.
1: Ya pensando en lo que viene, ¿no?
0: Y sobre todo la calificación final. ¿Con qué promedio terminas? ¿Qué aspiras para el otro año? Lo pusieron en serie 2 a JP Martínez. Viene el picheo. Hay un swing. Ponche para Martínez. JP quiere romper el bate. Tranquilo, JP. Se va ponchado JP Martínez. Quebró el madero. Con esta lesión que tiene JP Martínez y recuperación, ¿eh? Entiendo el punto de JP, pero arriesgado, ¿eh? Eso que acabamos de ver para un hombre que está recuperándose todavía. Dos fuera, Emanuel Rivera viene a batear. Zaraperos sigue con la casa llena. El pitcher presenta, línea al central, se viene carrera por Saltillo. La quinta al plato con Guillorme. El pulpo produce la quinta para Zaraperos, 5-3 la pizarra. Y sigue entonces el madero sonando aquí en Laredo, Texas. Por un tentáculo sacó entonces ese batazo de línea Emanuel Rivera. Y le siguen dando carreras al pitcher relevo de los Tecos, Taylor Williams. Ya viene entonces el manager asistente Eric Sandoval. Será todo para su pitcher. Así de esta manera ha encontrado Saltillo la brújula de este juego. Está sentenciándolo con diferencia ya de 2 carreras. En 5-3 la pizarra. El pulpo Manuel Rivera ha sido entonces el octavo rival de esta entrada para el equipo de los Tecos, que ya traen entonces a bordo nuevo brazo. Vámonos a pausa. Seguimos aquí en el Unitrade. Cambio de lanzador por el equipo binacional.
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1: Son las 9, con 38 minutos, 24 grados centígrados. 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

0: Viene Diego Ramírez, Diego Hernández, el pitcher por parte de los Tecos, a enfrentarse a la Pulpa Ramón Ríos. La casa sigue llena de zaraperos que ya han timbrado. 3 en esta entrada los ha ganado Saltillo, 5-3. Así que Diego Hernández presenta contra la Pulpa. Primer picheo, quedó alto en el centro. Primero malo para Ríos. Casa llena de zaraperos. Guillorme está por anotando la carrera ahorita. Y ahora por el equipo de zaraperos es Lizárraga el que está por tercera. Villarreal por segunda. Y el Pulpo está por primera. En esa entrada anotado Colás, Vázquez y Guillorme, el más reciente que llegó al Pentágono con la producida del Pulpo. Así que Taylor Williams ha dejado herencia todavía de 3 hombres en circulación. 1-1 el conteo para Ríos. El pitcher se impulsa, suelta la bola, quedado bajita por el centro. 2 bolas, 1 strike. Se alarga la entrada y esta podría ser la entrada más larga del juego, en lo que podría ser esta la entrada de culminación de este juego. La serie se podría empatar y mañana podría decidirse en el Parque de la Junta de Nuevo Laredo, Tamaulipas. En el 2-1, el pitcher ya presente, se impulsa a Diego Hernández, suelta el disparo, la Pulpa levanta la bola, es un Texas batazo al central. 6ta al plato con Lizárraga, 7ta al Pentágono con la flecha. El tiro viene justamente hacia la receptoría y hasta tercera el Pulpo. Es un batazo de sencillo, productor de 2 carreras para la Pulpa Ramón Ríos. Y zaraperos se está descosiendo ahora con el madero. Crece el rally Saltillo de 5 carreras. Le damos par de producidas a la Pulpa Ramón Ríos. Llegando al Pentágono entonces, Lizárraga. Y además de Villarreal, llegando entonces el aterrizaje para el Pulpo hasta tercera. Y bueno, la entrada es meramente oportuna para aspiración de Saltillo a una victoria número 38. ¿Qué momento vino este equipo de zaraperos a hacer lo suyo con el bateo oportuno? Y otra vez viene a batear Oscar Colás. Él comenzó la entrada, Colás. En este mismo episodio, el cubano le dieron pasaporte y ese cobró factura. Ahí comenzó la primera de las 5 carreras que ha anotado Saltillo en esa entrada para darle la vuelta a los Tecos, que ya lo pierden 7-3 ahora. Una entrada de pesadilla para el equipo de la frontera. Colás estaciona la bola, batazo, jardín izquierdo central, en un hueco. Viene el Pulpo con la octava, la Pulpa de tercera es el plato con la novena, hasta tercera Colás. Hay un triple remolcador de par de carreras de Oscar Colás. Y zaraperos crece este rally ya de 9-3. ¡Qué entrada para zaraperos! Colás se estacionó hasta tercera, la puso entonces en un batazo, jardín izquierdo central, teniendo entonces la ventaja aquí zaraperos. Ya de gran diferencia, han armado rally de 7 carreras, hay 6 de diferencia. Haciendo las cosas en este momento oportuno Saltillo. Fermín, nada más, ¿cómo eran las cosas? 2-1 estaba el juego. Un juego de poco carreraje, lo decíamos en este escenario. No se hacen muchas carreras. Ahora vino lo contrario. Así que si eran bajas, son altas, ¿eh? Ahora. Si eran bajas, son altas. Zaraperos ya armado este rally. El triple por parte de Colás. Este viene a ser su primero de la campaña. Ahora las carreras ya están siendo también al récord de Diego Hernández, porque ya salió del juego por el equipo de los Tecos. Le cerramos el libro a Taylor Williams con 6 carreras que han sido 5 limpias, y a Diego Hernández ya le hicieron una. A batear Oscar Campos. Primer turno al bat por parte de Campos, porque Campos está corriendo por Nico Vázquez y se ha quedado a batear Oscar Campos. Así las cosas entonces para el equipo de los Tecos. ¡Qué entrada! Es una entrada de terror para el picheo binacional cuando aquí hay una rola por tercera. Jonathan Arauz, el tiro es bajo a primera. 53 la ruta, se va Campos para el tercerado. Pero es tarde, tardísimo para el equipo de los Tecos. les han hecho un rally de 7 carreras en la parte alta de la novena entrada. Y ahora zaraperos obligan al equipo binacional al todo o nada en el cierre de esta entrada número 9. Vamos a pausa. Saltillo, adelante ahora, 9-3 ante los Tecos.
1: Novena entrada a la estación. ¡Se va, se va!
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6: Son las 9:45, 24 grados centígrados.
0: Jeff Brigham viene a lanzar por parte de los zaraperos de Saltillo. 0 ganados, 0 perdidos para Brigham en la campaña, 7-27, la efectividad en carreras limpias admitidas. Ahora son los Tecos los que vienen por el todo nada. Eduardo Luna es un emergente, ingresando un bateador zurdo contra Brigham. Está bateando por Francisco Córdoba. Eduardo Luna se fue del juego. Córdoba de 2 y nada. Para también tener un sacrificio, Saltillo adelante, 9-3. En patio ajeno están ganando los zaraperos aquí en Laredo, Texas. Podrían despedirse los Tecos de este escenario con derrota. Y se la sacaron a los Tecos con rally los zaraperos de 7. Y hablando de una derrota parcial todavía, el juego no ha terminado. Brinja lo tiene en 1 y 2 aquí Eduardo Luna. Entonces, teniendo el equipo de zaraperos este rally al momento exacto que necesitaban del bateo oportuno, responde Saltillo. Y es que al final de cuentas, Taylor Williams batalló para enfrentar a sus contrincantes, dio pasaportes. Y esos que cobraron factura fueron el tema, errores también de Jonathan Arauz. Todo eso está pesando en esa entrada 9 alta para el equipo binacional. Conteo de 1 y 2 para Eduardo Luna. Cuadro hacia atrás por parte de Saltillo. Aquí están entonces. Por cierto, vamos a ver por primera vez en la campaña en la inicial a Oscar Campos, que quedó defendiendo la inicial por Nico Vázquez. Hace el plato bajito. Medio swing. Se lo van a cantar porque el pichó está bueno. Bajito hacia la esquina de fuera para Eduardo Luna. El umpire robó, lo canta. Ponche. Sin tirarle para Luna y va de regreso a la caseta, derrotado el muchacho. Así que con esto se encuentra el primer tercio para el equipo de los Tecos. Vean el picheo donde quedó por parte de Brigham. Ahí, colgado en la esquina bajita de afuera. Y viene ahora a batear Jonathan Arauz por segunda vez en el juego. El panameño exarapero ahora sí regresará a batear, pero como zurdo ante pitcher derecho. Le recargan el primer disparo en un sinker a la altura de los codos para para Jonathan Arauz. Hablando de Oscar Campos, está cubriendo la inicial. Estamos viendo a receptora Sebastián Lizárraga. Así que sí, lo de Campos ahora defendiendo la primera colchoneta.
7: Y Luis Frías está ganando. Frías pudiera llegar a 7 victorias en esta campaña.
0: Pues qué gran cierre de temporada para Frías. como relevista, los números hablan allí. Batazo que va a sacar de foul Jonathan Arauza allá en la pradera derecha. Para el parameño y exarapero de Saltillo, lo mueven en el conteo de una bola con dos strikes. Así que el día de mañana, recuerden, desenlace de esta serie, el play ball a las 8, tiempo de aquí de Laredo, Texas, a las 7, tiempo de Saltillo, Coahuila. Patazo al central, muy corto, viene el imparable por parte de Jonathan Arauz, recoge la pelota ya Rivertown. Y aquí están los araperos en la defensa, admitiendo a un primer teco de los dos Laredos. Town, que se quedó fildeando el central, JP Martínez, que se movió allá por el derecho. Así que tiene el equipo binacional Arauz corriendo sobre la inicial, conectando su primer imparable de este juego. La trampa también se pone para doble play cuando viene a batear Joelqui Céspedes. Aquí viene el cubano. El turno para Céspedes será el número 4. Va de 3 y nada en el juego. Pelota hacia el plato de Brigham. Es una curva, muerde la esquina de afuera, en zona alta. Luis Frías está ganando este juego, efectivamente. Y Taylor Williams está perdiendo. Ha quedado atrás la buena actuación de Drew Parrish. Se va sin decisión con 6 entradas. Y al igual, Del Monte Smith ha quedado atrás la decisión. Los abridores son historia en este juego. Serie 2 para Céspedes. Lanzamientos de plato. El swing. Ponche. Con la curva venenosa de Brigham. Colgándose en la esquina alta de afuera, cayó el segundo out para los tecos de los dos Laredos. Ahora en 3 hombres enfrentados de Brigham, con el cuarto podría terminar el juego. Esperanza tiene nombre para el equipo binacional y se llama Marcos Valenzuela. 2 outs, cierre de la novena entrada. Los tecos que necesitan de poderoso rally de 7 carreras para darle la vuelta y ganar este juego todavía a los zaraperos. Saltillo aspirante a su victoria número 38 de la campaña. Tecos podría perder el 55. Viene en conteo de uno y nada. La recta tiene velocidad de 96 millas. Obliga a hacerle el swing grande a Marcos Valenzuela. Y ahora el conteo se emparejó en una bola con un strike. Así las cosas aquí en Laredo. Brinjan hacia el plato. Echó hacia adentro, 2 y 1 el conteo ahora. Los zaraperos tendrán mañana ese juego y el lunes tendrá su día de descanso para el martes, Dios mediante, estar cerrando la campaña en Torreón, Coahuila. 2 y 1 el conteo. Pelota buena en una curva. Strike cantado el segundo. Y ya va por un strike Brinjan para ganar este juego. A toda la gente que nos sigue allá en Saltillo, la invitación, si quiere seguir a sus zaraperos, estarán en la comarca lagunera. Viene la recta alta, el swing, ponche. Y Saltillo gana el juego. Regresaron sus zaraperos con rally de 7 carreras en esta novena entrada y le sacan victoria a los tecos aquí en Laredo, Texas. La serie se empata. Victoria 38 para el zarape de Saltillo. Derrota 55 para los tecos. ¡Qué regreso de sus zaraperos! Brinkham con gol cero a pesar de envasar a Jonathan Arauz. Ponchó a sus 3 outs. Y así de esta manera, en un gran regreso de los zaraperos en el juego, están empatando esta serie. Exactamente la terminación a las 10:52, tiempo de Laredo, Texas. 9:52, tiempo de Saltillo, Coahuila. En un juego de 3 horas y de 20 minutos aquí en Laredo, ha terminado la serie, al menos en Laredo, Texas, para mañana hacer el desenlace en el lado mexicano. Los invitamos mañana, el play ball a las 7, tiempo de Saltillo, 8, tiempo de aquí de Laredo. Desenlace de la serie a través de la magia de la radio en la 103.3 y también a través de Zaraperos Network en nuestra página oficial de Facebook. Nos despedimos. Gracias a Pedro Figueroa, allá en cabina en la 103.3, acá en Laredo, Texas, en el Unitrade. A nombre de Carlos Flores, quien les habla, Víctor José Vizcarra, en esta transmisión. Que pase un buen sábado, descanse. Hoy ganaron sus zaraperos aquí en Laredo, Texas. La serie se empata a Saltillo. 9-3. Ganaron sus zaraperos.
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Son las 9 con 57 minutos. 24 grados centígrados. 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
1: Son las 9 con 59 minutos. 24 grados centígrados. 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

Son las 10 con 6 minutos. 24 grados centígrados. 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Son las 10 con 6 minutos. 24 grados centígrados. 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

Son las 10 con 9 minutos. 24 grados centígrados. 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

0: Son las 10 con 16 minutos. 24 grados centígrados.
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Son las 10 con 17 minutos. 24 grados centígrados. 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

Son las 10 con 25 minutos. 24 grados centígrados. ¡Ey! ¡Súbale al volumen! ¡Y súbale a la alegría con la SJ! ¡La estación de casa! ¡Pásele!

Son las 10 con 28 minutos. 23 grados centígrados. 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Son las 10 con 28 minutos. 23 grados centígrados. 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

Son las 10 con 32 minutos. 23 grados centígrados. 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

Son las 10 con 35 minutos. 23 grados centígrados. 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

Son las 10 con 39 minutos. 23 grados centígrados. 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
1: Son las 11, con 3 minutos. 23 grados centígrados. 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

Son las 11, con 9 minutos. 23 grados centígrados. 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Son las 11, con 10 minutos. 23 grados centígrados. 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

Son las 11 con 13 minutos. 23 grados centígrados. 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

Son las 11, con 17 minutos. 23 grados centígrados. 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

0: Son las 11, con 20 minutos. 23 grados centígrados.
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Son las 11, con 31 minutos. 23 grados centígrados. 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Son las 11, con 31 minutos. 23 grados centígrados. 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

Son las 11 con 34 minutos. 23 grados centígrados. 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

Son las 11, con 38 minutos. 22 grados centígrados. 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

Son las 11 con 42 minutos. 22 grados centígrados. 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
1: Son las 12. Con un minuto. 22 grados centígrados. 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

Son las 12, con 6 minutos. 22 grados centígrados. 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

Son las 12, con 10 minutos. 22 grados centígrados. 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

Son las 12, con 17 minutos. 22 grados centígrados. 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

Son las 12 con 20 minutos. 22 grados centígrados. ¡Ey! ¡Súbale al volumen! ¡Y súbale a la alegría con la SJ! ¡La estación de casa! ¡Pásele!

Son las 12, con 24 minutos. 22 grados centígrados. 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

Son las 12 con 31 minutos. 22 grados centígrados. 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

Son las 12 con 34 minutos. 22 grados centígrados. 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

Son las 12 con 38 minutos. 22 grados centígrados. 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

Son las 12 con 41 minutos. 22 grados centígrados. 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

Son las 12 con 48 minutos. 21 grados centígrados. 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

Son las 12, con 56 minutos, 21 grados centígrados. 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
1: Es la 1:01. 21 grados centígrados. 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

es la 1:04. 21 grados centígrados. 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

Es la 1:08. 21 grados centígrados. 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

es la 1:11. 21 grados centígrados. 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

Es la 1:15. 21 grados centígrados. 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

es la 1:18. 21 grados centígrados. ¡Ey! 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

Es la 1:21. 21 grados centígrados. 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

0: es la 1:24. 21 grados centígrados.
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Es la 1:27. 21 grados centígrados. 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

Es la 1:31. 21 grados centígrados. 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

Es la 1:35. 21 grados centígrados. 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

es la 1:38. 21 grados centígrados. 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

es la 1:45. 21 grados centígrados. 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

Es la 1:51. 21 grados centígrados. 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

Es la 1:55. 21 grados centígrados. 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

Es la 1:59. 21 grados centígrados. 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

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Son las 2:03. 21 grados centígrados. 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

Son las 2:06. 21 grados centígrados. 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

Son las 2 con 10 minutos. 20 grados centígrados. 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

Son las 2 con 13 minutos. 20 grados centígrados. 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

Son las 2 con 17 minutos. 20 grados centígrados. 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

Son las 2 con 21 minutos. 20 grados centígrados. ¡Ey! ¡Súbale al volumen! ¡Y súbale a la alegría con la SJ! ¡La estación de casa! ¡Pásele!

0: Son las 2 con 26 minutos. 20 grados centígrados. 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

0: Son las 2 con 29 minutos. 20 grados centígrados.
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Son las 2 con 33 minutos. 20 grados centígrados. 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

Son las 2 con 36 minutos. 20 grados centígrados. 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

Son las 2:39. 20 grados centígrados. 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

Son las 2 con 42 minutos. 20 grados centígrados. 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

Son las 2 con 46 minutos. 20 grados centígrados. 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

Son las 2:53. 20 grados centígrados.

Son las 2 con 56 minutos. 20 grados centígrados. 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
1: Son las 3 con un minuto. 20 grados centígrados. 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

Son las 3, con 3 minutos. 20 grados centígrados. 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

Son las 3 con 6 minutos. 20 grados centígrados. 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

Son las 3 con 10 minutos. 20 grados centígrados. 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

Son las 3, con 14 minutos. 20 grados centígrados. 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

Son las 3 con 17 minutos. 20 grados centígrados. ¡Ey! ¡Súbale al volumen y súbale a la alegría con la SJ, la estación de casa! ¡Pásele!

Son las 3 con 20 minutos. 20 grados centígrados. 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

0: Son las 3 con 23 minutos. 20 grados centígrados.
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Son las 3 con 27 minutos. 20 grados centígrados. 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

Son las 3 con 30 minutos. 20 grados centígrados. 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

las 3 con 34 minutos. 20 grados centígrados. 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

Son las 3:37. 20 grados centígrados. 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

Son las 3 con 50 minutos. 20 grados centígrados. 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

Son las 3 con 54 minutos. 20 grados centígrados. 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

Son las 3 con 57 minutos. 20 grados centígrados. 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
1: Son las 4, con 3 minutos. 20 grados centígrados. 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

Son las 4, con 6 minutos. 20 grados centígrados. 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

Son las 4, con 9 minutos. 19 grados centígrados. 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

Son las 4 con 13 minutos. 19 grados centígrados. 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

Son las 4 con 16 minutos. 19 grados centígrados. 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

Son las 4 con 19 minutos. 19 grados centígrados. ¡Ey! ¡Súbale al volumen! ¡Y súbale a la alegría con la SJ! ¡La estación de casa! ¡Pásele!

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1: Son las 4 con 22 minutos. 19 grados centígrados. 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

Son las 4 con 29 minutos. 19 grados centígrados. 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

Son las 4, con 32 minutos. 19 grados centígrados. 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

Son las 4, con 37 minutos. 19 grados centígrados. 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

0: Son las 4, con 39 minutos. 20 grados centígrados. 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

Son las 4 con 43 minutos. 20 grados centígrados. 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

Son las 4 con 52 minutos. 20 grados centígrados. 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

Son las 4, con 56 minutos. 20 grados centígrados. 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

Son las 4 con 59 minutos. 20 grados centígrados. 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

Son las 5, con 8 minutos. 20 grados centígrados. 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

Son las 5, con 11 minutos. 19 grados centígrados. 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

Son las 5, con 15 minutos. 19 grados centígrados. 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

Son las 5 con 18 minutos. 19 grados centígrados. 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

Son las 5 con 22 minutos. 19 grados centígrados. 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

Son las 5, con 28 minutos. 19 grados centígrados. 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

0: Son las 5, con 31 minutos. 19 grados centígrados.
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Son las 5 con 35 minutos. 19 grados centígrados. 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

Son las 5, con 38 minutos. 19 grados centígrados. 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

Son las 5 con 42 minutos. 19 grados centígrados. 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

Son las 5 con 46 minutos. 19 grados centígrados. 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

Son las 5 con 49 minutos. 19 grados centígrados. 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

Son las 5, con 55 minutos. 19 grados centígrados. 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

Son las 5 con 59 minutos. 19 grados centígrados. 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
2: La noche quedó atrás. Un nuevo día se asoma en tu horizonte de ventura. En lo que fuera llanto, hay alegría. En lo que fue rencor, hoy hay ternura. Ya eres otro. Bajo el conjuro de la palabra amor, te has superado. Todo es más noble en ti. Todo es más puro. Porque todo de amor se te ha llenado. Amar y solo amar. Esa es la clave que mueve al universo, a la vida. Lo duro de la senda es más suave si tú puedes decir, ama y olvida. Amar a Dios, a ti, al mundo entero, a los que tú conoces, al extraño, al rico, al poderoso, al pordiosero, al que te da la paz o te hace daño. Tú ya eres otro, porque has podido arrancar la cadena que te ataba a tu eterno imposible, y has sabido transponer el dolor que te agobiaba. Llena tu mente de las cosas buenas, de las cosas positivas que construyen, y deja en el ayer todas tus penas, las negaciones que todo lo destruyen. Tu hogar será de dicha, y en los tuyos hallarás el porqué de tu camino. Y todo para ti será de orgullo, y tus hijos tendrán otro destino. Y tú que eres soltera, buscarás no al hombre que halague tus sentidos, sino al alma que te comprenda más, porque el alma hace al hombre y no el vestido. La noche quedó atrás. Un nuevo día se anuncia en el dintel de tu ventana. Ya no dejes que escape tu alegría, ni que vuelva el ocaso a tu mañana. Ya no vivas de ayeres, de lamentos. Ya no suenes tu nota discordante. Piensa siempre en todos tus momentos, que la vida comienza a cada instante. La noche

0: Son las 6:07. 19 grados centígrados. 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
0: Son las 6:11. 19 grados centígrados. 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

0: Son las 6 con 16 minutos. 19 grados centígrados. 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
5: Son las 6:19. 19 grados centígrados. 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

Son las 6 con 23 minutos. 19 grados centígrados. 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
7: Son las 6:28. 18 grados centígrados. 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

Son las 6:32. 18 grados centígrados. 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

Son las 6:36. 18 grados centígrados. ¡Ey! ¡Súbale al volumen! ¡Y súbale a la alegría con la SJ! ¡La estación de casa! ¡Pásele!

0: Son las 6:40. 18 grados centígrados. 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
0: Son las 6:43. 18 grados centígrados. 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

0: Son las 6:46. 18 grados centígrados. 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

0: Son las 6:53. 18 grados centígrados. 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

Son las 6:57. 18 grados centígrados. 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
1: Son las 7 con 3 minutos. 19 grados centígrados. 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
4: Son las 7:06. 19 grados centígrados. 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

0: Son las 7 con 10 minutos. 19 grados centígrados. 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
12: Son las 7 con 13 minutos. 19 grados centígrados. 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

Son las 7 con 16 minutos. 19 grados centígrados. 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
2: Son las 7, con 22 minutos. 19 grados centígrados. 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

Son las 7, con 30 minutos. 21 grados centígrados. ¡Ey! ¡Súbale al volumen! ¡Y súbale a la alegría con la SJ, la estación de casa! ¡Pásele!

0: Son las 7, con 34 minutos. 21 grados centígrados. 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
3: Son las 7, con 37 minutos. 21 grados centígrados. 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

Son las 7 con 39 minutos. 21 grados centígrados. 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

Son las 7:43. 21 grados centígrados.

Son las 7, con 46 minutos. 21 grados centígrados. 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

Son las 7 con 50 minutos. 21 grados centígrados. 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

Son las 7 con 54 minutos. 21 grados centígrados. 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

Son las 7 con 57 minutos. 21 grados centígrados. 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
9: Son las 8 con 4 minutos. 22 grados centígrados. 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

0: Son las 8 con 11 minutos. 22 grados centígrados. 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

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Son las 8 con 15 minutos. 22 grados centígrados. 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

Son las 8 con 19 minutos. 22 grados centígrados. 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

Son las 8, con 23 minutos. 22 grados centígrados. 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

0: Son las 8 con 27 minutos. 22 grados centígrados.
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4: 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Son las 8, con 30 minutos. 23 grados centígrados. 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

Son las 8 con 33 minutos. 23 grados centígrados. ¡Ey! ¡Súbale al volumen! ¡Y súbale a la alegría con la SJ, la estación de casa! ¡Pásele!

Son las 8 con 37 minutos. 23 grados centígrados. 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

0: Son las 8 con 40 minutos. 24 grados centígrados. 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
10: 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Son las 8 con 44 minutos. 24 grados centígrados. ¡Pásele a la SJ, la estación de casa!

Son las 8, con 47 minutos. 24 grados centígrados. 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

Son las 8 con 50 minutos. 24 grados centígrados. 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

Son las 8 con 54 minutos. 24 grados centígrados. 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
13: Son las 9 con 6 minutos. 25 grados centígrados.
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0: Son las 9, con 13 minutos. 25 grados centígrados. 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

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Son las 9 con 17 minutos. 25 grados centígrados. 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

Son las 9 con 20 minutos. 25 grados centígrados. 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

Son las 9, con 24 minutos. 25 grados centígrados. 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

Son las 9, con 27 minutos. 25 grados centígrados. 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
4: 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Son las 9, con 31 minutos. 26 grados centígrados. 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

Son las 9 con 34 minutos. 26 grados centígrados. ¡Ey! ¡Súbale al volumen! ¡Y súbale a la alegría con la SJ! ¡La estación de casa! ¡Pásele!

Son las 9 con 38 minutos. 26 grados centígrados. ¡Ey! ¡Súbale al volumen! ¡Y súbale a la alegría con la SJ! ¡La estación de casa! ¡Pásele!

0: Son las 9:42. 25 grados centígrados. 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
1: 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Son las 9. Con 45 minutos. 25 grados centígrados. ¡Pásele a la SJ! 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

Son las 9 con 48 minutos. 25 grados centígrados. 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

Son las 9 con 51 minutos. 25 grados centígrados. 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

Son las 9:55. 25 grados centígrados. 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
12: Son las 10 con 5 minutos. 26 grados centígrados. 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

0: Son las 10 con 12 minutos. 26 grados centígrados. 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

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Son las 10 con 16 minutos. 26 grados centígrados. 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

Son las 10 con 19 minutos. 26 grados centígrados. 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

Son las 10 con 23 minutos. 26 grados centígrados. 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

0: Son las 10 con 26 minutos. 26 grados centígrados.
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2: 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Son las 10, con 30 minutos. 27 grados centígrados. 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

Son las 10 con 34 minutos. 27 grados centígrados. ¡Ey! ¡Súbale al volumen! ¡Y súbale a la alegría con la SJ! ¡La estación de casa! ¡Pásele!

Son las 10 con 37 minutos. 27 grados centígrados. ¡Ey! ¡Súbale al volumen! ¡Y súbale a la alegría con la SJ! ¡La estación de casa! ¡Pásele!

0: Son las 10 con 41 minutos. 27 grados centígrados. 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
1: 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Son las 10 con 46 minutos. 27 grados centígrados. ¡Pásele a la SJ, la estación de casa!

Son las 10 con 49 minutos. 27 grados centígrados. 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

las 10 con 53 minutos. 27 grados centígrados. 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

Son las 10 con 55 minutos. 27 grados centígrados. 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
5: Son las 11 con 7 minutos. 28 grados centígrados. 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

0: Son las 11, con 14 minutos. 28 grados centígrados. 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

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Son las 11 con 18 minutos. 28 grados centígrados. 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

Son las 11 con 22 minutos. 28 grados centígrados. 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
13: 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Son las 11 con 34 minutos. 28 grados centígrados. 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

Son las 11 con 37 minutos. 28 grados centígrados. ¡Ey! ¡Súbale al volumen! ¡Y súbale a la alegría con la SJ! ¡La estación de casa! ¡Pásele!

Son las 11 con 40 minutos. 28 grados centígrados. ¡Ey! ¡Súbale al volumen! ¡Y súbale a la alegría con la SJ! ¡La estación de casa! ¡Pásele!

0: Son las 11 con 44 minutos. 28 grados centígrados. 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
0: 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Son las 11 con 47 minutos. 28 grados centígrados. ¡Pásele a la SJ, la estación de casa!

Son las 11 con 51 minutos. 28 grados centígrados. 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

Son las 11 con 56 minutos. 28 grados centígrados. 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

0: Son las 11 con 59 minutos. 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
2: Son las 12, con 4 minutos. 28 grados centígrados. 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

0: Son las 12, con 11 minutos. 28 grados centígrados. 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

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Son las 12 con 15 minutos. 28 grados centígrados. 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

Son las 12, con 19 minutos. 28 grados centígrados. 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

Son las 12 con 26 minutos. 28 grados centígrados. 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
1: 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Son las 12, con 31 minutos. 28 grados centígrados. 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

Son las 12 con 34 minutos. 28 grados centígrados. ¡Ey! ¡Súbale al volumen! ¡Y súbale a la alegría con la SJ! ¡La estación de casa! ¡Pásele!

Son las 12 con 37 minutos. 28 grados centígrados. ¡Ey! 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

0: Son las 12 con 40 minutos. 27 grados centígrados. 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
3: 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Son las 12, con 44 minutos. 27 grados centígrados. ¡Pásele a la SJ, la estación de casa!

Son las 12 con 47 minutos. 27 grados centígrados. 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

Son las 12, con 51 minutos, 27 grados centígrados. 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

0: Son las 12, con 55 minutos. 27 grados centígrados. 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
5: Es la una. Con 7 minutos. 27 grados centígrados. 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

Es la una. Contra.

es la 1:42. 26 grados centígrados. 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
6: 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Es la 1:45. 26 grados centígrados. ¡Pásele a la SJ, la estación de casa!

Es la 1:49. 25 grados centígrados. 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

Es la 1, con 54 minutos, 25 grados centígrados. 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

Es la 1:58. 25 grados centígrados. 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

Son las 2:06. 24 grados centígrados. 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

0: Son las 2 con 12 minutos. 24 grados centígrados. 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

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Son las 2 con 17 minutos. 23 grados centígrados. 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

Son las 2 con 20 minutos. 23 grados centígrados. 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

Son las 2 con 23 minutos. 23 grados centígrados. 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

0: Son las 2:26. 23 grados centígrados.
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15: 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Son las 2:31. 23 grados centígrados. 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

Son las 2 con 38 minutos. 23 grados centígrados. ¡Ey! ¡Súbale al volumen! ¡Y súbale a la alegría con la SJ! ¡La estación de casa! ¡Pásele!

0: Son las 2 con 41 minutos. 25 grados centígrados. 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
0: 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Son las 2 con 45 minutos. 25 grados centígrados. 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

Son las 2 con 48 minutos. 25 grados centígrados. 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

Son las 2 con 51 minutos. 25 grados centígrados. 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

Son las 2 con 55 minutos. 25 grados centígrados. 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
2: Son las 3 con 7 minutos. 24 grados centígrados. 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

0: Son las 3, con 13 minutos. 24 grados centígrados. 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

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Son las 3 con 17 minutos. 24 grados centígrados. 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

Son las 3, con 20 minutos. 24 grados centígrados. 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

Son las 3, con 24 minutos. 24 grados centígrados. 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

0: Son las 3, con 26 minutos. 24 grados centígrados.
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2: 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Son las 3. Con 31 minutos. 24 grados centígrados. 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

Son las 3:34. 24 grados centígrados. ¡Ey! ¡Súbale al volumen! ¡Y súbale a la alegría con la SJ! ¡La estación de casa! ¡Pásele!

Son las 3 con 38 minutos. 24 grados centígrados. ¡Ey! ¡Súbale al volumen! ¡Y súbale a la alegría con la SJ! ¡La estación de casa! ¡Pásele!

0: Son las 3 con 41 minutos. 25 grados centígrados. 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
0: 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Son las 3 con 43 minutos. 25 grados centígrados. 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

Son las 3 con 47 minutos. 25 grados centígrados. 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

Son las 3 con 50 minutos. 24 grados centígrados. 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

Son las 3 con 53 minutos. 24 grados centígrados. 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
10: Son las 4 con 4 minutos. 24 grados centígrados. 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

0: las 4, con 11 minutos. 23 grados centígrados. 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

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Son las 4 con 16 minutos. 23 grados centígrados. 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

Son las 4 con 19 minutos. 23 grados centígrados. 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

Son las 4 con 22 minutos. 23 grados centígrados. 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

0: Son las 4 con 26 minutos. 23 grados centígrados.
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3: 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Son las 4, con 29 minutos. 23 grados centígrados. 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

Son las 4 con 33 minutos. 23 grados centígrados. ¡Ey! ¡Súbale al volumen y súbale a la alegría con la SJ! 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

Son las 4, con 36 minutos. 23 grados centígrados. ¡Ey! ¡Súbale al volumen! ¡Y súbale a la alegría con la SJ, la estación de casa! ¡Pásele!

0: Son las 4, con 40 minutos. 24 grados centígrados. 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
0: 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Son las 4, con 43 minutos. 24 grados centígrados. ¡Pásele a la SJ, la estación de casa!

Son las 4 con 47 minutos. 24 grados centígrados. 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

Son las 4 con 51 minutos. 24 grados centígrados. 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

Son las 4, con 54 minutos. 24 grados centígrados. 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
1: Son las 5. Con un minuto. 24 grados centígrados. 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

Son las 5, con 9 minutos. 24 grados centígrados. 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

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Son las 5 con 9 minutos. 24 grados centígrados. 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

Son las 5 con 13 minutos. 24 grados centígrados. 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

Son las 5, con 18 minutos. 24 grados centígrados. 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

0: Son las 5, con 21 minutos. 24 grados centígrados.
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Son las 5, con 21 minutos. 24 grados centígrados. 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

Son las 5, con 25 minutos. 24 grados centígrados. ¡Ey! ¡Súbale al volumen! ¡Y súbale a la alegría con la SJ! ¡La estación de casa! ¡Pásele!

Son las 5, con 28 minutos. 24 grados centígrados. ¡Ey! ¡Súbale al volumen! ¡Y súbale a la alegría con la SJ, la estación de casa! ¡Pásele!

Son las 5, con 31 minutos. 24 grados centígrados. 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Son las 5, con 32 minutos. 24 grados centígrados. 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

Son las 5 con 35 minutos. 24 grados centígrados. 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

Son las 5, con 38 minutos. 24 grados centígrados. 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

Son las 5, con 41 minutos. 24 grados centígrados. 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
1: Son las 6 con 4 minutos. 24 grados centígrados. 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